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1: Hola, ¿cómo están? Aquí nomás en La Mejor FM. Te acompaño, soy Dalia Martínez, la princesita de La Mejor FM, tu locutora favorita aquí nomás. Es un gusto acompañarte en este día, esta tarde, aquí a través de la 105.3 de FM, La Mejor. Te invito a que te quedes conmigo, tenemos una hora musical para disfrutar. Y más adelante, pues te invito a que te quedes en el programa de A Toda Velocidad con mi compañero Juan Carlos Campuzano. Aquí únicamente tenemos una hora, como siempre, para acompañarte, pero una hora divertida, dinámica, con buena música y, por supuesto, con chismecito time. Son las 6:07. Te invito a escuchar lo siguiente, que es de Maluma, Jason Jiménez. Se llama Con el Corazón, aquí nomás, en La Mejor.
2: Directamente de Colombia, con ustedes, su servidor, Jason Jiménez, y su parcero, Maluma, baby.

0: Son las 6:10.
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Álvarez Montelongo, conocido como

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2: ¿Rezar cambia las cosas? Dicen que rezar cambia las cosas, pero ¿es realmente cierto que cambia algo? ¿Rezar cambia tu situación presente a tus circunstancias? No, no siempre, pero cambia el modo en el que ves esos acontecimientos. ¿Rezar cambia tu futuro económico? No, no siempre, pero cambia el modo en que buscas atender tus necesidades diarias. ¿Rezar cambia corazones o el cuerpo dolorido? No siempre, pero cambia tu energía interior. ¿Rezar cambia tu querer y tus deseos? No siempre, pero cambiará tu querer por el querer de Dios. ¿Rezar cambia como el mundo? No siempre, pero cambiará los ojos con los que ves el mundo. ¿Rezar cambia tus culpas del pasado? No, no siempre, pero cambiará tu esperanza en el futuro. ¿Rezar cambia a la gente a tu alrededor? No, no siempre, pero te cambiará a ti, pues el problema no está siempre en los otros. ¿Rezar cambia tu vida de un modo que no puedes explicar? Así, siempre, y esto te cambiará totalmente. Entonces, ¿rezar realmente cambia algo? Sí, realmente lo cambia todo.
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1: 6:34 PM, acabaste de escuchar a Grupo Marca Registrada, aquí nomás en La Mejor FM, con el tema titulado Todo a su Tiempo. Es momento de llevar para ustedes el chismecito time. Esta sección que hoy viene para ustedes esta tarde, no me lo van a creer, híjole, eso está buenísimo, está sorprendente, es una súper sorpresa. Y es que no sé si ya viste por ahí a Toy Story 5, esta película. Bueno, si no la has visto, déjame te platico, nada más y nada menos. ¿Quién crees que va a ser la villana de esta película, de Toy Story 5, adelantándote un poquito? Bueno, si has visto por ahí cortos y toda la cosa, resulta que Belinda da un giro a su carrera al unirse a Toy Story 5 como villana. Y escucha lo siguiente, porque Belinda precisamente confirmó su participación en Toy Story 5 y dará vida a Lily Pat, un personaje que pondrá pues en aprietos a lo que es Woody, Buzz y Jessie, dentro de una de las franquicias más exitosas del cine animado. Lo que se está comentando ahorita es, wow, qué giro le está dando a su carrera. Muchos dicen, es que no me imagino a Belinda ahí como que haciéndola de villana, porque tiene una voz muy dulce, muy bonita, y de repente dicen, pues ¿cómo la va a hacer de villana? Pero ya lo tendríamos que ver. Lily Pat va a ser ese personaje que es una tablet ahí de Disney y Pixar. Lo curioso es que pues el villano es una tablet, qué interesante también al mismo tiempo, ¿verdad? Porque es curioso e interesante que una tablet pues sea el terror en Toy Story 5, digámoslo de esta manera, ¿verdad? En un mundo donde ya nos invade la tecnología por completo, pues yo creo que sí tiene lógica, ¿no? Entonces yo creo que va a estar muy bonito la villana Belinda, que va a ser Lily Pat, y bueno, va a ser medio interesante porque yo digo una villana sexy y aparte dulce, no lo sé, no sé cómo catalogarla, a ver cómo va a ser este personaje, porque aparte yo creo que Belinda tiene mucho, al inicio cuando yo la vi en ¿cómo se llama esta película? Algo de Edén o Perdidos en Edén, algo así. Cuando yo la vi dije, no, como que la vi, le dieron un papel muy básico y como que lo está haciendo como que muy muy cuadrado el guión de la película, pero ahora que la veo que está más inmersa en lo que es pues la actuación o el doblaje, me impresiona, la verdad. Es que de por sí tiene talento, se le da, tiene ángel, entonces pues qué esperamos, nada más verla, seguirle sus pasos y saber qué más nos va a mostrar en su carrera, pues dándole nuevos giros, nuevas temáticas, interpretando personajes, doblajes y mucho más. La Belinda tiene talento y de sobra. Aquí nomás el chismecito time. Vamos a la pausa.
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3: El vidente más conocido para adivinar quién ganaría la Copa Mundial fue el Pulpo Paul, quien en 2010 anticipó la victoria de España en Sudáfrica. El mundo quedó fascinado ante la precisión del Pulpo, que predijo 8 resultados de manera correcta. Otro vidente famoso, el gato Aquiles, habitante del Museo de San Petersburgo y que fue utilizado como oráculo durante el Mundial del 2018. El felino, que además era sordo, predijo que Italia le ganaría a Turquía y predijo correctamente que Bélgica le ganaría a sus compatriotas rusos. Yo soy David Feitelson. ¡Vamos, México!
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1: Aquí por la Mejor FM, las 6:43. Acabaste de escuchar a Conjunto Primavera. Andamos románticos con el tema Últimamente. Conjunto Primavera, nunca morirán esas canciones, son especiales. Son también parte de los recuerdos, hasta de la mejor. Bueno, son las 6:43 y fíjense que tengo un mensajito por aquí que voy a compartir con todos ustedes. Hace ratito nos comentaban que mandan saludos desde Dallas, Texas. Dalia, ¿van a transmitir la Feria 2026? Nos vemos por esas fechas por allá. Saludos a la familia López y Guzmán y me mandas un ¡mua! Besito, cachichurris. ¡Qué bárbaro! Oigan, pues la verdad es que, ¿qué creen? No. No sé bien todavía. No, pero lo seguro es que sí. Yo creo que sí vamos a estar transmitiendo para ustedes como todos los años. Claro, los detalles de esta Expo Feria Huajuapan 2026. ¿A cuál concierto vas a ir? A ver, coméntame, platícame. Porque yo ya ando viendo cómo me voy a poner de guapetona, a caracterizarme para ver a quién vamos a ir a escuchar, a bailar. No sé, a corear también, ¿por qué no decirlo, no? Muchos artistas que vienen en esta temporada, que seguramente por ahí hay uno de tus favoritos. No te hagas, no digas que no. Siempre estamos por ahí, aunque de repente nos quedamos y digamos, no me gustó mucho, pero siempre hay alguno que te guste. Entonces, elige el día, selecciónalo muy bien, elige el outfit perfecto para que vayas acorde a. Si vas con Los Ángeles Azules, por allá nos vemos. Me voy a poner guapetona para darme unas vueltecitas por ahí con sus canciones que traen muy buena música para bailar, por cierto. Entonces, pues a ver qué onda. Pero bueno, muchos saludos para ti, César Muñiz, que nos escuchas por allá en Dallas, Texas. Te mando un besito, cachichurris, con todo cariño. Gracias por escucharnos a toda la gente que está por allá en la Unión Americana, escuchando la mejor todos los días, a toda hora, en todo momento, y nos tienen a todo volumen. Muchas gracias. Me despido con el saludito especial también para nuestro amigo Don Chuy Castillo, ahí de conductor de botas y sombrero, porque hoy anda de manteles largos. Seguramente está celebrando ya a esta hora, ni siquiera me está escuchando. Dalia, no sé de la radio, no sé nada, anda ahí celebrando seguramente. Así que bueno, le mando saluditos y ojalá que pase un día súper estupendo, que este martes 9 de junio pues sea un día bastante grande, bastante especial, porque es su cumpleaños. Así que muchísimas felicidades. Me dicen que si puedo mandar un saludo para mi amiga Camila. Claro, Cami, con mucho gusto también, y que tengas también un bonito día. Te mandamos un besito, cachichurris, con todo cariño. 6:46, los quiero invitar para que continúen en sintonía de La Mejor FM. Recuerden que en punto de las 7 ya inicia este espacio de A Toda Velocidad, no se lo pueden perder. Conduce mi compañero Juan Carlos Campuzano, que ya viene a continuación, así que quédate con nosotros. Ya sabes, somos La Mejor FM, la radio número uno. Grupo Frontera y Silvestre Dangond, esto se llama Imposible. Aquí nomás en La Mejor FM, yo soy Dalia Martínez.

0: ¿Alguna vez te has preguntado por qué a las 10 de la noche tu cuerpo ya pide almohada?
1: Aunque tu mente todavía quiera ver un capítulo más de tu serie favorita.
0: ¿O por qué te da hambre más o menos a la misma hora, como si alguien dentro de ti llevara un horario escondido? Pues resulta que sí, dentro de ti hay un reloj. No tiene manecillas ni hace ruido, pero lleva millones de años dando la hora.
1: Se llama reloj circadiano.
0: Y trabaja siguiendo ciclos de 24 horas, justo como el giro de la Tierra. Gracias a él, tu cuerpo sabe cuándo despertar, cuándo comer y cuándo apagar las luces para dormir. Este reloj vive en una pequeña región del cerebro llamada núcleo supraquiasmático, un conjunto de unas 20.000 neuronas, pequeñito, del tamaño de un grano de arroz, pero poderoso como el director de una orquesta. Recibe la luz que capta nuestros ojos y con esa información le avisa al resto del cuerpo: ¡es de día, a moverse!
1: O ya oscureció, es hora de reparar tejidos y ahorrar energía.
0: Imagínate, los reptiles tienen en la cabeza algo que los científicos llaman el tercer ojo, un órgano que detecta directamente la luz del sol y les dice cuándo moverse y cuándo quedarse quietos. Nosotros no tenemos ese tercer ojo, pero nuestros ojos hacen el mismo trabajo. Le envían señales de luz y oscuridad al cerebro. Y cuando anochece, una hormona llamada melatonina empieza a inundar nuestro cuerpo como un arrullo químico que nos prepara para soñar. Mientras dormimos, otra hormona toma el turno de madrugada, el cortisol. Va hacia nuestros depósitos de grasa, libera glucosa y prepara al cuerpo para que cuando suene el despertador o entre el primer rayo de sol por la ventana, tengamos la energía lista para arrancar el día. Pero ojo, este reloj tan fino se puede descomponer. Trabajar de noche, desvelarte con el celular a las 2 de la mañana o saltarte horas de sueño es como meterle arena a un reloj suizo. Cuando nuestros ritmos circadianos se alteran, el cuerpo lo cobra caro. Obesidad, diabetes, depresión e incluso estados psicóticos pueden aparecer. Y no solo nos afecta a nosotros. La luz artificial que invade la noche también altera los ciclos de reproducción de muchos animales. En 2017, tres científicos estadounidenses, Jeffrey Hall, Michael Rosbach y Michael Young, recibieron el Premio Nobel de Medicina por descubrir los llamados genes reloj, el manual de instrucciones que le dice a nuestras células cómo fabricar las proteínas que aceleran o frenan nuestro reloj interno. Así que esta noche, cuando sientas que los párpados te pesan y el cuerpo te pide cama, no le eches la culpa al cansancio nada más. Agradece a ese pequeño reloj escondido en tu cerebro que lleva toda tu vida cuidando de ti. En silencio, sin pilas, sin alarma. Solo con la luz del sol y la oscuridad de la noche. Con información del doctor Raúl Aguilar Roblero, del Instituto de Fisiología Celular de la UNAM. Un guión de Leonardo Santiago, con información del portal Ciencia UNAM. Les saluda Mónica Genis.
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6: calidez y humor como el de los mexicanos, no hay dos. Eso quedó muy claro en la Copa Mundial Rusia 2018, cuando Corea del Sur derrotó a Alemania y con ello aseguró el avance de nuestra selección mexicana en el tablero. Decenas de aficionados del Tri salieron a las calles a agradecer y vitorear a turistas e inmigrantes coreanos. Vaya, hasta el mismísimo embajador de Corea del Sur en México le tocó una porra. Al grito de "coreano, hermano, ya eres mexicano", los fanáticos celebraron a la nación asiática mientras llevaban a sus ciudadanos en hombros. Yo soy Memo Schutz. ¡Vamos México! 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
1: Hola, ¿qué tal? Buenas noches, les saluda Gerardo Cruz y con esta información concluimos los contactos express generados este día. Camioneros materialistas adheridos a la Confederación Internacional de Trabajadores realizaron este martes el bloqueo de la carretera federal 190 tramo Huajuapan, Oaxaca, a la altura de la desviación a Tezoatlán de Segura y Luna, para exigir a la Secretaría de Infraestructuras, Comunicaciones y Transportes respecto al contrato que ellos tienen a su favor, y señalaron que los camioneros originarios de Tezoatlán pueden incluirse en el acarreo de materiales. A su vez, los camioneros de Tezoatlán exigieron el respeto al trabajo a favor de los materialistas de esa comunidad en el tramo carretero de Tezoatlán a Yolomecal a rehabilitarse. En más información, el titular de la Coordinación Estatal de Protección Civil y Gestión de Riesgos del Gobierno de Oaxaca, Manuel Maza Sánchez, informó que la tormenta tropical Boris causó daños menores a su paso por la región de la Mixteca y pidió a las autoridades municipales instalar sus consejos municipales, además de refugios temporales, para auxiliar la población en riesgo. Es de señalar que las lluvias provocaron el desgajamiento de parte de un cerro en la supercarretera Oaxaca-Tehuacán-Cuatropala a la altura de Tepelmeme, Villa de Morelos, lo cual ocasionó un cierre parcial de esa vía de comunicación. Y el presidente del Comité de Víctimas por Justicia y Verdad 19 de junio de Asunción Ochistlán, Santiago Ambrosio Hernández, informó que los días 18 y 19 de este mes realizarán protestas de manera coordinada con organizaciones y la sección 22 en el marco del décimo aniversario del enfrentamiento de Ochistlán, que dejó 8 personas muertas y más de 100 lesionados. Hasta aquí con la información. Continúe en sintonía de La Mejor. Buenas noches.
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más grande e importante de toda Latinoamérica, porque tú lo dices, somos la mejor desde la heroica ciudad de Huajuapan de León, Oaxaca. Los saludamos con muchísimo gusto, como cada noche ya en este espacio de A Toda Velocidad de regreso, después de una jornadita muy especial que por allá anduvimos en la bella capital poblana el día de ayer, echando el cotorreo, y hoy reintegrando a estas actividades que, por cierto, señores, yo les recomiendo que aquellos que vayan a salir en un rato.

0: una frase que nos deja una gran enseñanza. La velocidad impresiona por segundos, la seguridad protege toda la vida. Y es verdad, conducir rápido puede parecer atractivo por un momento, pero las consecuencias de una decisión imprudente pueden durar para siempre. Y es que cada vez que tomamos el volante llevamos una gran responsabilidad: cuidar nuestra vida, la de nuestros pasajeros y la de quienes comparten la carretera, respetar los límites de velocidad, usar obviamente el cinturón de seguridad y mantener la atención al conducir. Son acciones sencillas que pueden salvar vidas. Así es que es muy importante esta frase para hoy, sobre todo justamente porque vale más ir con calma, ir despacio, ir con prudencia, que tratar de correr y llegar rápido, sobre todo en esta situación del clima tan complicado de repente, ¿verdad? Las 19 horas 7 de la noche con 7 minutos. Aquí nomás, el consejo del día.
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0: Mis chavacanos, mis carnavales, mis carnalillos. Ha llegado el momento de presentarte el teléfono en cabina para que puedas marcar y solicitar esa canción que tú quieres que entre hoy al semáforo musical. El 953-53-20918, el 220-04. O por supuesto, también lo puedes hacer a través de la vía WhatsApp 953-109-9143. Tres canciones, las tres primeras que entren a este espacio serán las que estaremos incluyendo al semáforo musical. Aquí nomás las 7 con 8. 20 grados.

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23 minutos, es martes y como cada martes es momento de hablarte del espacio de tecnología, las aplicaciones que están en tu día a día y sobre todo aquellas que te ayudan, amigo conductor. Hoy quiero hablarte de una herramienta muy útil para quienes pasan varias horas al volante, Ventusky, esta aplicación meteorológica destacada por mostrar el clima de una manera visual e interactiva, permitiendo observar en tiempo real la lluvia, los vientos, las tormentas, la temperatura y otros fenómenos atmosféricos. Antes de iniciar un viaje, Ventusky puede ayudarte a identificar zonas con lluvias intensas, fuertes ráfagas de viento o tormentas eléctricas, permitiéndote planificar mejor tu ruta y conducir con mayor seguridad. Su información detallada la convierte en una excelente aliada para transportistas, conductores de servicio público y viajeros frecuentes. Recuerda que conocer las condiciones del tiempo puede marcar la diferencia entre un viaje complicado y un recorrido seguro. La tecnología está para ayudarnos y Ventusky es una muestra de ello. Infórmate, prepárate y conduce siempre con responsabilidad. Tu mejor destino es llegar con bien, ya lo sabes, y en la mejor 105.3 te damos esta recomendación para que la tengas presente. Ya a las 7:24 minutos, hasta aquí este espacio de tecnología en el espacio de A Toda Velocidad.

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4: Las 7:31. 19 grados.

Oiga, qué buena rola acabamos de escuchar de el señor Julio Preciado con la Gitanilla. Ya las 7:34. Ha llegado el momento de presentarles estas tres rolas, estas tres canciones que en esta noche estarán compitiendo para que en un ratito más sepamos cuál será la reina, cuál será la canción ganadora. Pero para ello las tienes que conocer y por eso nos vamos a presentar estas tres canciones del semáforo musical. Rápidamente, nos vamos con la primera de esta noche y por acá desde Santa María, Xochixtlapilco, se hacen presentes para poder saludar y presentar esta, que será la canción número uno. ¿Cuál, mi queridísima Maruca? Adelante. Yes, hello, ¿dónde está? Ah, ya, me están cambiando por acá el sistema.

0: Mi querido productor, suéltalo, por favor. ¿Cuál será la canción número uno?
1: Hola, Juan Carlos, buenas noches. École. Saludos para ti. Yo propongo para el semáforo musical la canción de Bronco, Que no quede huella. Gracias.
0: Y que no, y

0: la número uno. En esta noche, los de Apodaca, Nuevo León, un grupo bronco con la canción Que No Quede Huella, es la propuesta número uno. Pero nos vamos con la segunda de esta noche. La segunda llega desde este bellísimo lugar, Esquipulas. Y para ello saludamos a Usuario 29, que en esta noche se reportan con su audio productor. ¡Suéltanos!
1: Yo propongo para el semáforo musical La Puerta Negra de los Tigres del Norte.
0: La Puerta Negra de los famosísimos Tigres del Norte.

0: número 2. A los inigualables, incansables jefes de jefes, los Tigres del Norte. Con esto que se llama La Puerta Negra y es la propuesta número 2. Nos vamos con la tercera y última. Ya desde Chicago nos llega esta propuesta musical por parte de mi buen amigo Casimiro Chávez, mi hermano. ¿Cuál será la rola que vamos a escuchar como la propuesta número 3?
1: Hola, buenas noches, Juan Carlos.
0: Buenas noches.
1: Toda velocidad, yo propongo el sonidito con Hechiceros Van. Y saludos para Camila, saludos para todos los taxistas de Santa María Camotlán. Y suéltala, Juan Carlos.
0: Suéltala, que ya camina sola.
2: ¡Qué bárbaro!
0: ¡Qué bárbaro! ¡Qué bárbaro!
3: ¡Eso te quedó bien super nice!

Número 3, se llama el sonidito de los hechiceros van. Número 3, el famoso sonidito, y que conste que no es este, No, ese no es. Es el de Hechiceros Van, así es que ya lo sabes. Propuesta número 3, Hechiceros Van. Propuesta número 1, que no quede huella del grupo Bronco. Propuesta número 2, la puerta negra de los Tigres del Norte. Y propuesta número 3, el sonidito de Hechiceros Van. Tú decides, tú lo haces posible. ¿Cómo? A través de tu voto en el 953-53-20918-220-04. Y por supuesto, de nuestra vía mensajes WhatsApp 953-199-143. A votar, ahora.

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14: En los Juegos Olímpicos de 1948, los jugadores de la India jugaron sin zapatos contra Francia. Al final perdieron el juego con un marcador de 2-1. Pero es justo decir que no necesitaron calzado deportivo para darle batalla a los franceses. Después de eso, la FIFA le dejó muy claro a la selección india que no se les permitiría jugar en el Mundial de 1950 si acudían descalzos. El equipo simplemente no asistió. Muchos han especulado sobre las causas reales, pero muchos creen que con esta negativa les cayó una maldición, pues desde ese entonces, India no volvió a calificar para el magno torneo. Yo soy Memo Schutz. ¡Vamos México! 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
2: Y aquí nomás, señoras y señores, estamos cerrando ya este espacio de A Toda Velocidad con las tres propuestas, las tres canciones que en esta noche están compitiendo para que sepamos a través de sus votos 953-53-20918 o 953-1991-43 cuál será la canción, la primera. Recuerden, la primera que tenga los primeros cinco votos será la canción ganadora. Y vámonos rápidamente. Usuario 34 en esta noche nos dice Picoso, muy buenas noches, gracias por estar de regreso nuevamente, saludos. Nos vamos con la número uno. La número uno es la canción de Bronco, saludos. Nombre, gracias a ustedes por permitirme llegar hasta su corazón, hasta su casa, hasta su trabajo, a donde quiera que nos escuchen. Por acá, nuestros amigos Usuario 29 dice, muy buenas noches, señor Víctor de la colonia Esquipulas. Nos vamos por la número dos. Mi voto es por la número dos, son los Tigres del Norte. Por acá, Casimiro nos dice por la número tres y feliz noche. Saludos, mi hermano. Doña Vicky nos dice en esta noche, muy buenas noches. La número tres, gracias y feliz noche. Dos votos para la del sonidito. Por acá, nos manda Usuario 28 un mensaje de audio. Vamos a escucharlo, productor. ¿Cuál será la votación? Dice uno, dice dos y dice tres.
3: Yo voto por la número dos.
2: La número dos. Saludos, usuario 28, un abrazo. Por acá, terminación 64 nos dice, yo voto por la número 2.

0: Fernando, te mando un saludo y un abrazo bien especial hasta Tijuana, Baja California. ¿Y por cuál vas a votar, mi hermano?
1: ¿Qué tal, mi amigo Picosón? ¿Cómo estamos? Excelente martes para ti.
0: Excelente martes, bro.
1: Otra vez a tu programa. Y no sé si vaya a ganar, pero de todos modos vamos con la de ti ti ti ti ti ti ti ti ti ti ti ti ti ti ti ti ti ti ti ti ti ti ti ti ti ti ti ti ti ti ti ti ti ti ti ti ti ti ti ti
0: ti ti ti ti ti ti ti.
2: Por la uno, Picosito.
0: Por la uno, hermosa. Le mando un mega besote. ¡Mua! De aquí hasta el cielo. Gracias por participar, mi querida María Luisa. Es la número uno y que no quede huella, nos dice. Por acá, José Juan nos dice. Vámonos por la puerta negra. Saludos, Picoso. 4 votos para la número 2. ¡Qué cosa tan sabroso! Usuario 60 en esta noche se reporta. Vamos a escuchar por cuál.
3: Somos saluditos desde San Antonio, Cutla, Oaxaca. Y nosotros vamos por la puerta negra. Saludos.
0: La número 2. Saludos a mis amigos de San Antonio, que por cierto, ya estarán próximos a celebrar a San Antonio de Padua. Un abrazo, muchachos. Por aquí, mi amigo, mis amigos de Chilapa. ¿Por cuál, brother? ¡Saludos!
4: Vamos por la 3.
0: La número 3, el sonidito de Hechiceros Van. Terminación 73, vamos por la número 2. El saludo para mi hermosa Patti, saludos. Y ya arrasó. 1, 2, 3, 4, 5, 6 votos para la número 2. Ya la declaramos ganadora, pero antes tenemos un voto más, productor. ¡Suéltalo!
2: Puerta Negra de los Tigres del Norte. No, quiero mandar un saludo para mi sobrinta Camila, que la quiere mucho, pero mucho su tío Mando. Me escucha aquí en la calle Pícola con el Chipola, por favor.
0: Están cerrando con broche de oro, muchachos. La número 2, y ustedes deciden. Ustedes aquí mandan y yo solamente se las pongo. Soy Juan Carlos Campuzano, el Picoso. ¡Excelente noche! ¡Uy! Dicen por ahí, si te la sabes, cántala. A todo volumen, por favor. Ya a las 7:59, sean felices. Buenas noches, bye bye.

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6: En 1938, Europa estaba por convertirse en el escenario de una guerra mundial. El entonces líder de Italia, el dictador Benito Mussolini, había presionado y amenazado a los jugadores desde que comenzó el mundial para que se convirtieran en campeones. Los italianos llegaron a la final y antes de comenzar el partido, recibieron un ultimátum, un telegrama en el que decía simplemente vencer o morir, firmado por Mussolini. Por suerte para ellos, ganaron el partido. ¿Pueden imaginar qué hubiera pasado si perdieran? ¿Bien? Yo soy Memo Schutz. ¡Vamos México! 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
1: Las mascotas del Mundial forman parte importante de la fiesta. Hay algunas memorables como Naranjito de España 1982, el León Willy de Inglaterra 1966, Striker, el poderoso perro de Estados Unidos en 1994. ¿Cómo olvidar a Piqué, el chile jalapeño de México 1986? O a Juanito, un pequeño niño que también fue mascota en nuestro país, pero en 1970. Esta vez en México, Estados Unidos y Canadá no han revelado quién acompañará a los jugadores, aunque hay rumores de que es un animal que combina el color de las tres naciones. Falta poco para saberlo. Yo soy Carlos Aguilar El Zar. ¡Vamos, México! 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

Imagina que colocaran sobre el piso 10 hojas alineadas y numeradas del 1 al 10. Y que te pidieran pararte sobre el número con el que el día de hoy calificarías tu nivel de felicidad. Piénsalo. ¿Te encuentras en un 7, un 5 o un 10? De acuerdo con los estudios, la mayoría de las personas nos colocamos entre los números 4 y 7. No siento que merezca estar más arriba. Me da miedo ser feliz. La vida te lo cobra después. Son las respuestas más comunes. La razón principal de este sentimiento es la culpa. Somos una sociedad culposa, pero ¿cómo definir culpa? Bueno, sencillamente, la culpa es creer que no merecemos ser felices. Es la creencia de no ser suficiente la cual es aprendida. Cuando somos pequeños nos enseñan que nacimos con pecado y somos culpables. ¿De qué? Me pregunto al ver lo sagrado en un bebé o en un niño. De niños escuchamos, Dios está en todos lados. Y yo imaginaba el triángulo con el ojo de Dios siempre presente, juzgándome desde la esquina de mi cuarto, del salón de clases, en la cocina de mi casa, por doquier. Mas esto no es solo un asunto del catolicismo. También el judaísmo está cargado de culpas ambiguas. Los hindúes tienen el karma. Los musulmanes constantemente se enmiendan. En fin, la culpa está también en todos lados. Es omnipresente. Desde niños nos inculcan que nuestra esencia no consiste en el amor, sino en la culpa. Con la mejor intención, nuestros papás nos repitieron hasta tatuarnos frases del tipo: ve lo que has hecho. Deberías de sentir vergüenza. Estamos muy decepcionados de ti. Un día me vas a matar de un coraje. O bien, ¿sabes cuánto nos hemos sacrificado por ti? ¿Cuántos niños pobres quisieran comer este plato de espinacas? Y ni hablar de cuando se acercaban las fechas navideñas. Santa Claus te va a traer piedras en lugar de juguetes. Culpa, culpa. Y por todos lados, culpa. A las generaciones que vivieron los sufrimientos de las guerras les enseñaron que sentir culpa era bueno. Te formaba, te ponía límites y te impedía pecar. Significaba que la persona era buena cristiana. Incluso muchas mujeres de la época encorvaban la espalda, miraban hacia abajo y se hacían chiquitas como queriendo pasar desapercibidas. Eso era ser una buena mujer. Era debido a la culpa permanente de no ser suficiente, la cual ha transminado a las generaciones de hoy. En la escuela los maestros también cooperan al dosificarnos buena dosis de culpa. ¿Qué dirán tus papás? ¿Cómo olvidar el día en que la maestra de cuarto de primaria me pasó al frente del salón y me hizo pararme sobre la tarima para pronunciar a la vez que me señalaba con el dedo? Vean el ejemplo de lo que no se debe hacer. Mientras toda la clase decía al unísono, no me explico cómo me recuperé de eso. Lo curioso es que los niños aprenden de volada y les voltean los papeles a los padres. No es justo, tú nunca estás aquí, nunca me llevas a ningún lado, eres mala mamá cuando les niegas el permiso. Así, de manera inconsciente, el juego se repite. Sería bueno detenernos y escuchar qué les decimos a nuestros niños y qué nos decimos a nosotros. Todos anhelamos ser felices. Sin embargo, mientras nos juzguemos como no merecedores, nunca seremos capaces de aceptar libremente esa felicidad. Siempre intentaremos negociar, intercambiar, pagar o conformarnos con algo menos valioso. Solo que no es un asunto de merecer, sino de elegir. Así que te invito a pararte sobre el número 9 o el 10 de la escala. Y ya lo hice, y convencerte de que ser feliz no solo es algo que te mereces, sino es tu derecho.

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2: ¿Recuerdas la última vez que te reíste tanto que te dolió la panza?
3: ¿O esa tarde en que comiste con toda tu familia y sin saber por qué sentiste que todo estaba bien en el mundo?
2: Eso que sentiste tiene nombre, tiene ciencia, y aunque parezca increíble, se puede medir. Hoy hablamos de la felicidad. La Organización Mundial de la Salud dice que la felicidad no es solo una emoción bonita. Es un estado que causa bienestar, que alarga la vida y que nos protege frente al estrés, la depresión y los golpes duros que trae la existencia. La felicidad involucra emociones positivas que nos ayudan a mantener relaciones sociales y laborales más sanas. No es que los felices no tengan problemas, es que cuentan con herramientas emocionales para enfrentarlos sin quebrarse. Según el Informe Mundial de la Felicidad 2025, impulsado por la ONU y la Universidad de Oxford, México entró por primera vez al top 10 de los países más felices del planeta, en el lugar número 10 entre 147 naciones. Sí, lo escuchaste bien. El país que inventara el taco, la fiesta de 15 años y el no te preocupes, todo se arregla, resultó ser de los más felices del mundo.
3: Y no es casualidad.
2: Ese informe mide cosas como el ingreso, la salud, el apoyo social, la libertad, la generosidad y qué tan libre de corrupción se siente la gente. Pero los investigadores descubrieron algo que a los mexicanos no suena familiar.
4: Y por acá están saliendo las tostadas, están los chiles, no pueden faltar los chiles porque si no... ¿Qué tenemos ahí, jóvenes?
2: Compartir la mesa con otros es uno de los factores que más felicidad genera. Comer acompañado, tener a alguien de confianza para los momentos difíciles, saber que no estás solo, eso que en México hacemos casi sin pensarlo, resulta ser oro puro para el bienestar. Ahora, la ciencia también se ha transformado. Durante décadas, la psicología se enfocó casi exclusivamente en estudiar lo que nos hace sufrir: las enfermedades mentales, la ansiedad, la tristeza profunda. Pero a finales del siglo XX surgió un nuevo enfoque llamado psicología positiva, que le dio la vuelta a la moneda y se atrevió a preguntar: ¿qué nos hace fuertes? ¿Qué nos hace convivir mejor?
3: ¿Y qué experiencias nos llenan de sentido?
2: Estos estudios también buscan identificar los obstáculos que nos impiden sentirnos bien y cómo superarlos para vivir en armonía. Y en México ya tenemos quien estudie esto de cerca. Desde 2018, la UNAM cuenta con un laboratorio de la felicidad, ubicado en el Centro Regional de Investigaciones Multidisciplinarias en Cuernavaca. Ahí se investiga cómo construir bienestar en escuelas, familias y comunidades. Trabajan con terapia del reencuentro, talleres de manejo de emociones y algo tan sencillo como revolucionario: promover el buen trato entre las personas. Cada persona construye su felicidad de manera distinta, sí, pero la ciencia ya nos confirmó un secreto que las abuelas de este país siempre supieron. La felicidad no está en tenerlo todo, sino en compartir lo que se tiene. Así que hoy, antes de dormir, manda ese mensaje, haz esa llamada, comparte esa cena. Porque ser feliz, más que un golpe de suerte, es un acto que se cultiva todos los días con los demás. Con información de Una Mirada a la Ciencia, publicación de la Dirección General de Divulgación de la Ciencia de la UNAM. Les saluda Mónica Genis.
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0: conciencia, su cabeza del buen Emiliano Aguilar y se aventó unas rolas de Don Antonio bien chidas.
1: Pagando voy por la vida.
0: O sea, la de un puño de tierra. Emiliano Aguilar se deja de cosas, ¿verdad? Y se pone a grabar música seria. Antonio Aguilar, un emblema musical de lo nuestro, de lo verdaderamente vernáculo, le dicen, ¿verdad? Ahora regional mexicano, va a estar siendo interpretado por su mero mero, ¿verdad? Emilianito Aguilar. Y no se pierdan un puño de tierra que le quedó bastante chida y se deja de cosas, ¿verdad? Hacer música, raza, hacer música y menos chismes.

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Esa manita no va ahí.

por permitirnos nuevamente abrir los ojos y contemplar estas maravillas que la naturaleza nos regala y por supuesto de acompañarlos a través de la 105.3 de FM, ya listos para la Chambiukis, listos para darle con Tokio a este 10 de junio. Oigan, pues la invitación para que ustedes se reporten con nosotros, si tienen a alguien importante a quien felicitar el día de hoy, a quien saludar, una persona a quien hoy quieran levantar con el gallito feliz, háganlo ya desde este momento a través de los números en cabina 953-5320918, el 22004 y por supuesto a través de nuestra vía mensajes WhatsApp 953-109-9143. Hoy te comento que es el día internacional, el día mundial del modernismo. Cada 10 de junio se celebra el día mundial del modernismo, esta fecha que fue establecida por el Museo de las Artes Aplicadas en Budapest del año 2013. La elección del 10 de junio conmemora el fallecimiento de dos importantes arquitectos modernistas, Antonio Gaudí y Odón Lecher. Y bueno, pues también hoy es el Día Nacional de las Señas, el día que se conmemora en México, Día Nacional de la Lengua de Señas Mexicana. Esta fecha fue establecida oficialmente el 10 de junio de 2005, cuando se publicó en el Diario Oficial de la Federación el decreto que reconoce a la lengua de señas mexicana como una lengua nacional y parte del patrimonio cultural de la nación. La oficialización de esta efeméride, bueno, pues fue un paso fundamental para garantizar los derechos lingüísticos y culturales de la

hubo una masacre, la masacre del 10 de junio de 1971. Un grupo paramilitar conocido como Los Halcones reprimió violentamente una manifestación pacífica de estudiantes universitarios en la Ciudad de México. El crimen sigue siendo un símbolo histórico de lucha por la democracia. Se le conoce como el Día de los Halcones, del Halconazo. Las 7 de la mañana con 10 minutos.

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amigos. Acabamos de escuchar a la adictiva con lo más nuevecito. Oye, pues es el momento del gallito feliz, señoras y señores. Nos vamos con el primer momento, el primer espacio de este gallito feliz. Saludando a los amigos allí en San Antonio Acutla. Desde muy temprano nos manda ya la terminación 64. El saludo, muy pero muy buenos días. Les mandamos su gallito feliz, ya próximos a festejar a su santo patrón. Por aquí el saludo para el Gregorio Lucero, el famoso Gregorio allá en los Estados Unidos de Norteamérica. Usuario 03 nos dice gallito feliz al sobrino Axel Michel Medina Hernández, que escucha en Santa Teresa de parte de toda la familia. Le mandamos su gallito feliz también a mis papás, Onofre y Marisela, que escuchan allá en Santa Teresa de parte de sus hijos y nietos, que los queremos muchísimo. Además, para el tío Ney Medina Soriano, que escucha en San Andrés de Nicuite de parte del sobrino. Muy buenos días, tío Ney. Aquí mando el saludo y gallito feliz con mucho cariño a mis pequeñas Xochitl y Melanie. Ya se están levantando bien preciosas a tomar su cafecito, a desayunar su pancito. Les mandamos su gallito feliz con mucho gusto. A mi buen amigo Pepe Toño también le mandamos un no gallito. A él le vamos a mandar un grito de Tarzán para que esté bien activo en esta mañana, mi buen amigo Pepe Toño. Y por supuesto, un claxonzazo a nuestra amiga Nidia en esta bendiciones allá, a donde quiera que nos estén escuchando, en Juquila de León. Bueno, por aquí también quiero mandar el saludo a mi buen amigo Ricardo, que mande gallito feliz para Rosario e Isabel. Están haciendo tortillitas ahí en la Cruz Verde. ¡Qué rico! Imagínate un taquito de sal, de salsa con aguacate, un poquito de frijolitos ahí, hombre, ¿para qué te cuento? ¡Qué sabroso y delicioso! 7:25 minutos, tengo más gallitos, pero eso será en un ratito más. Síganse reportando con nosotros a través de

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7: Hola, ¿qué tal? Buenos días. Les saluda Gerardo Cruz. La mañana de este miércoles, ya 10 de junio de 2026. Este es el panorama informativo que daremos a conocer a detalle a partir de las 8 de la mañana en Primer Contacto. Tormenta tropical Boris provoca lluvias, pero no genera afectaciones graves, señala Protección Civil. A un día, a escasas horas del silbatazo inicial en esta justa deportiva más importante de fútbol, donde México será sede, la Coordinadora Nacional de Trabajadores de la Educación señala que seguirá con sus protestas con su plantón en la Ciudad de México al no tener respuestas por parte del gobierno de la presidenta Claudia Sheinbaum Pardo. Daremos a conocer que el Cabildo de Acatlán de Osorio, Puebla, impulsa el procedimiento para la revocación de mandato de la presidenta municipal, Lupita Bárcenas. En tanto que la Canaco Servitur Delegación Huajuapan pues respalda el decreto de la presidenta Claudia Sheinbaum para dar pues estos espacios, dar permisos a los trabajadores para que disfruten del juego inaugural de la justa deportiva a realizarse mañana en la Ciudad de México. Antorcha Campesina pone en riesgo uno de sus eventos más importantes para este 2026 por el plantón que realiza la sección 22 en la capital oaxaqueña. Daremos a conocer que camioneros materialistas realizan el bloqueo de la carretera Huajuapan, Oaxaca por la disputa de materiales en la obra de rehabilitación del tramo Tezoatlán, Yolomecal. Daremos a conocer el editorial, todo ello y más a partir de las 8 de la mañana en Primer Contacto. Continúe en sintonía de la mejor. Buenos días.
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8: La 7:34.

al grupo Duelo para que ya no duela, a las 7:37 p.m. Les comento que en un ratito más voy a estar regalando boletos para el cine. ¿Tú quieres un pase triple? Échame una llamadita después del gallito feliz para que yo te pueda anotar y regalarte estos pases triple para que te vayas a la función de Cinemas Henry. Aquí nomás.

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música regional mexicana. Inició su carrera formando parte de agrupaciones norteñas hasta consolidarse como uno de los máximos exponentes del género banda. Él es

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Son las 7 de la mañana ya con 49 minutos, 7:49. Estamos en esta mañana saludándolos con mucho gusto con este segundo momento, el segundo espacio del Gallito Feliz. Oigan, por cierto, yo lo quiero mandar con mucho cariño para nuestros amigos allá en Campillo. Saludos y bendiciones para mi querida Irani Acevedo. Le mando su gallito feliz a la profa Chuy. Muy buenos días, gente trabajadora allá en Campillo. Muy, pero muy buenos días. Por acá mando el saludo también a mis buenos amigos allá en Acatlán de Osorio, para el buen Ricardo, a Rosario Isabel en la Cruz Verde. Les mandamos su gallito feliz con mucho cariño a una cumpleañera. Hoy la vamos a levantar con un gallito muy feliz. Ella es la señorita María Fernanda Fernández Cruz. Cumple 18 años el día de hoy allá en San Sebastián Progreso, de parte de toda su familia, de sus papás, de sus tíos, de sus primos, pero muy en especial también de su tía desde San Miguel Isitlán y toda la familia. Les mandamos su gallito feliz y la anotamos en la lista cumpleañera. Por acá mando el gallito en esta mañana con mucho gusto y cariño a nuestros amigos que se reportan a través de la vía WhatsApp. Mi querida Grace, saludos para ti, bendiciones. Ya nos mandó la postal de los buenos días. También por acá mi buen amigo Casimiro nos dice: hola, muy buenos días. El gallito para mis padres ahí en Santa María Comotlán, Leoncio y Estela, gallito feliz. A mis amigos en Santa María Comotlán. Mi amigo Roberto dice: muy buenos días, mi hermano, para mandar el grito del tercero a toda mi gente de Guadalupe de Cisneros, de parte de Roberto, el famoso Rorro Urbano desde Belmar, New Jersey. Gracias, saluditos, muchas bendiciones y grito del Tarzán. Dice: muy buenos días, Carlangas. Espero que te encuentres muy bien, porfas. Para poner el claxon del tráiler y el grito del Tarzán, un recordatorio a todos los radioescuchas del Cruz Azul: es el campeón de la Liga MX. Saludos, mi querido Zenón. Un abrazo para ti. Tu claxon con mucho cariño. Y el grito del Tarzán también. Un saludo para ustedes que andan ahí de vacaciones, brother. Qué bonito. Mi querida Anita, saludos, bendiciones para toda la familia y en Texcalapa. Les mandamos su gallito feliz en esta mañana tan nubladita, tan bonita. Gallito feliz para todos ustedes. A don Rafita, Anita, Gloria, a nuestra querida Lupita. Muy buenos días, Lupita preciosa. Que te vaya muy bonito. Conchita Martínez en ese día nos dice: muy buenos días. Como todas las mañanas, saludando y con una lluvia de gallitos a todos mis nietos. El claxon para toda la gente de Tezotlán. Saludos para ti de parte de Conchita, mi querida Conchita preciosa. Le mando su lluvia de gallitos felices y por supuesto el claxon con mucho gusto y cariño. 7 de la mañana con 51 minutos. Es el momento de marcar a través de la línea telefónica, porque tengo boleto triple para que te vayas a Cinemas Henry en este momento. Ya 18 grados centígrados, empezando la temperatura a subir poco a poquito. Hay una ligera llovizna, ¿verdad? Aquí en Altavista, por lo menos. No sabemos en algunos otros lugares, pero si usted va conduciendo con mucho cuidado y precaución, pórtese bonito, quiérase y cuídese mucho. Aquí nomás, le deseamos lo mejor en esta mañana.

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1: 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La verdad, qué bonito, o sea, fiestota en donde están invitados Ángeles Azules, la Beli Belicosa Belinda, el Alejandro Fernández con la Lila Downs y por supuesto Maná. Qué fiestononón, futbolero, musical y que todo salga bonitamente bien, ¿verdad? ¡Corta!
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3: Canadá será anfitrión por primera vez en su historia. El país organizó una Copa Mundial Femenina en 2015 con gran éxito y así demostró su capacidad como país sede. 2 veces ha clasificado para la Copa Mundial a lo largo de su historia, en México 86 y Qatar 2022, aunque no ha podido pasar de la primera etapa clasificatoria. Vancouver y Toronto serán sus ciudades que albergarán los partidos de esta justa, y 2026 será el año en que pueda crear un legado para su selección. Yo soy Carlos Aguilar, el Zar. ¡Vamos México! 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

0: ¿cómo les va? Bienvenidos a este espacio de Primer Contacto. Hoy miércoles 10 de junio de 2026, a escasas horas del silbatazo inicial de la justa deportiva más importante de fútbol. Esta mañana les saluda Gerardo Cruz. Una mañana lluviosa derivado de pues ya estos efectos de la tormenta tropical Boris, y ante ello pues hay que tomar precaución. A los amigos que van en carretera, hay que conducir con precaución, y también a quien ya va llegando al trabajo, pues también excelente día, excelente miércoles. Esta mañana, como todos los días, me da mucho gusto saludar a mis compañeros Brenda Villarreal y Juan Carlos Campuzano. Juan Carlos, Brenda, ¿cómo están? Buenos días.
1: Compañeros, muy buenos días en esta mañana nublada de lluvia. Hay que pues evitar conducir con alta velocidad, es importante evitar accidentes, tomar precauciones si usted está conduciendo en las vías de comunicación dentro de la ciudad. Pero antes de entrar con más información, ya mándenos sus mensajes al 953-137-43-18. Si usted tiene algún reporte que afecte el tema vial, si hay alguna coladera abierta, que ayer Gerardo, por cierto, recordar a la empresa Telmex que atienda esta coladera que está detrás de la secundaria Licenciado Benito Juárez. Es muy importante para evitar algún accidente, sobre todo que es una zona escolar.
0: Así es, y que este rombo, vamos a dar seguimiento, porque también recordemos, Brenda, de que esta etapa de registros han sido un robo constante a partir de este 2026. Esperemos que estos reportes de nuestros amigos del auditorio también hagan eco y no echen en saco roto. Mañana hay que descansar 2-3 horas quienes puedan, pero hoy hay que trabajar, y si es que está el llamado a los amigos de Telmex para evitar algún tipo de accidente.
2: Pues estamos ya en este miércoles, el ombligo de la semana, iniciando con este Primer Contacto, 10 de junio, el día 161, el 161 día del año en el calendario, y nos restan 204 para finalizarlos. Les comentamos que en esta mañana en México se está conmemorando el Día Nacional de la Lengua de Señas Mexicana. Por otra parte, bueno, pues también hoy les comentamos que se está conmemorando también en México una fecha importante, una masacre, la del 10 de junio de 1971, donde un grupo paramilitar conocido como los Halcones reprimió violentamente una manifestación pacífica de estudiantes universitarios en la Ciudad de México. El crimen sigue siendo un símbolo histórico de lucha por la democracia. Por otra parte, bueno, pues hoy les comentamos justamente iniciamos con esta canción porque un 10 de junio del 2004 en Los Ángeles, California, fallece Ray Charles, considerado uno de los máximos exponentes de esta música, la música donde él, siendo ciego, compuso bellas canciones. Compositor, pianista estadounidense, conocido a menudo por sus contemporáneos como el genio. Entre sus amigos y compañeros músicos prefería que le llamaran el hermano Ray Charles, que también tuvo su película hace algunos ayeres.
0: Parte de estas fechas importantes, y sobre todo el 10 de junio, en el caso de este famoso halconazo Juan Carlos, Brenda, pues va a dejar de qué hablar, pero ya estaremos desarrollando esta información a lo largo de este espacio de información. Es momento de conocer las condiciones del clima por parte de el meteorólogo de la Coordinación Estatal de Protección Civil y Gestión de Riesgos, Cuthberto Ruiz Jarquín.
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4: Buenos días, amigos de la Mixteca. Como todos los días, los saluda Cuthberto Ruiz Jarquín, meteorólogo de la Coordinación Estatal de Protección Civil y Gestión de Riesgos del Gobierno del Estado. Pues vamos a observar durante este día una notable disminución en las lluvias, debido a que pues ya la tormenta tropical Boris pues se degradó a depresión tropical. Posteriormente todavía ingresó en tierra como una depresión lluviosa, y pues el efecto orográfico hace que esto se vaya pulverizando. Sí se van a seguir presentando lluvias, desde luego en forma aislada, no se descartan algunas tormentas fuertes en horas de la tarde, Vamos a observar igualmente algunos periodos más largos de sol y esto también favorece mayor evaporación y actividad eléctrica en horas de la tarde. Temperaturas pues ya propias de la temporada, moduladas desde luego por la presencia de nubosidad y lluvias. De cualquier forma, pues se sigue manteniendo el suelo saturado y con cualquier lluvia, por mínima que sea, pues puede generar algún deslizamiento de tierras, alguna crecida de río o arroyos. Hay que estar atentos, transitar con mucha precaución en las principales carreteras, en los caminos de terracería, y las personas que viven en márgenes del río Mixteco, pues hay que estar atentos, especialmente en zonas bajas. Es la información, nos escuchamos mañana. Buen día para todos.
5: La reacción se mantiene porque no se han cumplido las promesas del gobierno federal, que no se ha abrogado la ley del ICE 2007.
6: Así lo han manifestado, esperemos se haga de esta manera, ya que desafortunadamente la mayor cantidad de registros que se tienen sobre asaltos y robos son en el lado, en la jurisdicción que corresponde al estado de Puebla.
7: Ahora, pues ese dinero soberanamente se ocupa para la pensión para adultos mayores, para el tema de las becas, evento, Juárez y Rita Cetina.

0: parte de la información que abordaremos en este espacio de Primer Contacto. Hoy, la Asamblea Nacional Representativa de la CENTE señaló que no hay acuerdos con el gobierno federal, con la presidenta Claudia Sheinbaum, y a unas horas de que inicie esta justa deportiva, pues la CENTE dice no va a rodar el balón. Ayer se generó todo un caos derivado de estas protestas que realizaron en inmediaciones de la Ciudad de México, y ante ello esperar si a cuarto para las 12 hay solución a las demandas de la coordinadora.
1: Y también sobre este tema, acerca de este torneo internacional de fútbol, la Canaco Servitur Delegación Huajuapan respalda el decreto de la presidenta Claudia Sheinbaum Pardo para el disfrute de la clase trabajadora del inicio del partido inaugural en la justa de fútbol a realizarse mañana. Que por cierto, también el ayuntamiento el día de mañana jueves estará trabajando únicamente de 7 de la mañana a 12 del día para que tomen sus precauciones si usted va a realizar algún trámite también por esta justa deportiva.
2: Y es que hablando también de esta justa deportiva, a tan solo un día del inicio del Mundial, las autoridades capitalinas desplegaron un operativo especial alrededor del Estadio Azteca para contener posibles protestas y garantizar el acceso de los aficionados a la ceremonia inaugural y al partido México-Sudáfrica. La tensión se elevó por las marchas convocadas por la CENTE, donde normalistas de Ayotzinapa y otros colectivos que buscan aprovechar la atención internacional del torneo para visibilizar sus demandas en medio de reclamos laborales, exigencias de justicia y críticas al gasto mundialista. Como respuesta, el gobierno activó cierres viales, filtros de seguridad, restricciones de acceso y un esquema de última milla para separar las movilizaciones de la zona inmediata del estadio, con el argumento de proteger la logística del evento sin impedir el derecho a la manifestación.
0: Y que ante esta situación se preveía la presencia de la presidenta Claudia Sheinbaum en el Zócalo, en la plancha del Zócalo de la Ciudad de México, con este festival de inicio de esta justa deportiva, pero ahora que siempre pareciera que no. ¿Qué pasará? No lo sabemos, hay que esperar todos estos acuerdos, porque no solamente es la coordinadora, ya bien lo señalas, Juan Carlos, ya son los normalistas de Ayotzinapa, promesas de campaña que realizaron Morena en su momento con tanto los normalistas como con la CENTE. Se suman los campesinos, se suman las madres buscadoras y esperemos que no se sume nadie más.
2: Las 8 de la mañana con 11 minutos es el momento de iniciar de esta forma con la información.
1: Son las 8 de la mañana con 12 minutos y vamos a iniciar con el tema noticioso. Las lluvias provocadas por la tormenta tropical Boris no han provocado afectaciones mayores en la Mixteca. Protección Civil pide a autoridades municipales instalar consejos de protección civil y refugios temporales ante cualquier eventualidad. Pero la información a detalle nos la tiene nuestro compañero Víctor Santos.
3: El coordinador estatal de Protección Civil y Gestión de Riesgos, Manuel Maza Sánchez, informó que la tormenta tropical Boris, a su paso por Oaxaca, no ocasionó daños en municipios de la Mixteca y el resto de la entidad. Sin embargo, pidió a las autoridades municipales y ciudadanía en general a estar atentos a los avisos de Protección Civil.
4: Sí, durante la madrugada nos reportaron algunas lluvias en Teozacualco, en Chicagua, Tecomatlán, Mixtepec, Camotlán, Guajolotitlán, Yucujaco, Chilapa de Díaz, Chalcatongo de Hidalgo, San Marcos Arteaga, Chazumba, Tequistepec.

0: entrar hacia el estado de Chiapas mañana o pasado mañana con cierta intensidad, dejándonos lluvias.
1: Expresó que estos son pronósticos y que pueden convertirse en fenómenos mayor y avanzar muy rápido. Sin embargo, refirió, es complicado definir con exactitud la trayectoria de estos fenómenos naturales. Ante ello, recalcó que todas las autoridades deben de estar preparadas para cualquier situación ante la presente temporada de lluvias y no los tome por sorpresa en caso de alguna eventualidad. Informó para Primer Contacto, Víctor Santos.
2: Las 8 de la mañana ya con 14 minutos. Esta fue la información de mi compañero Víctor Santos, que justamente nos estaba dando a conocer las afectaciones que afortunadamente fueron mínimas, nulas, de esta tormenta tropical que ya se está prácticamente degradando. Nos vamos a una primera pausa comercial. Al regreso tendremos mucha, pero mucha más información.
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17: Ya son las 8 de la mañana con 17 minutos. Estamos de regreso en Primer Contacto y siguiendo con más información. A horas del inicio de la justa deportiva de fútbol más importante del planeta y tras una jornada de protestas registradas ayer en inmediaciones del Estadio de la Ciudad de México, la CENTE en su Asamblea Nacional acordó continuar con su huelga para exigir al gobierno de la presidenta Claudia Sheinbaum Pardo atención a sus demandas. Pero esta información la tiene Gerardo Cruz.
18: Como bien lo señalan, la Asamblea Nacional Representativa que finalizó o recesó la madrugada de hoy miércoles dio como resultado el acuerdo de seguir con las protestas por parte de todas las secciones de la Coordinadora Nacional de Trabajadores de la Educación en la Ciudad de México para exigir la abrogación de la reforma educativa y la ley del ISSSTE. Los líderes de la CENTE calificaron de nulos las respuestas que han dado la Secretaría de Gobernación, la Secretaría de Educación Pública y el Instituto de Seguridad y Servicios Sociales de los trabajadores del Estado, el ISSSTE. Por ello, advirtieron que previo al inicio del silbatazo de la justa deportiva más importante de fútbol, sus protestas continuarán hoy en la Ciudad de México.
19: Que vamos al rato nuevamente a insistir que tiene que responder este gobierno por las demandas que hemos sostenido todo este tiempo, pero que también vamos en la perspectiva que este 11 de junio no será solo coyuntural, sino será la posibilidad de sumar a muchos otros que ven, que encuentran, que nos

0: solicitan que como Coordinadora Nacional de Trabajadores de la Educación sirvamos de ese gran paraguas para que el movimiento social en este país se fortalezca. Compañeros, compañeras, siendo las 3:31 minutos de este 10 de junio, que no se olvida, seguimos adelante. Se declara recesada esta asamblea y vamos, compañeros, porque esta lucha no termina sino hasta el último minuto del partido. Adelante, compañeros, que la lucha es constante.
1: Los líderes de la CENTE determinaron estas acciones en la Asamblea Nacional Representativa, en tanto que en la Asamblea Estatal, la sección 22 acordó continuar con sus protestas en la capital oaxaqueña. Hay cierres en el Aeropuerto Internacional en Santa Cruz, Jojutlán, en la Terminal de Abasto y Reparto de Petróleos Mexicanos, Pemex, en Santa María, El Tule, y concentración de docentes en la caseta de Huitzo sobre la supercarretera Oaxaca, Tehuacán, Cuatnopalan. Esto con miras a la instalación de la mesa de diálogo con la Comisión Nacional Única de Negociación a las 10 de la mañana en la Secretaría de Gobernación. De no recibir respuestas a sus demandas, se prevé el cierre total de la supercarretera Oaxaca-Tehuacán-Cuatnopalan a la altura de Huitzo. Ante ello, la Coordinadora Nacional de Trabajadores de la Educación dijo y pidió al gobierno de la presidenta Claudia Sheinbaum atención a sus respuestas previo al inicio de la justa deportiva, informó para Primer Contacto Gerardo Cruz.
2: Gracias, Gerardo. Las 8:20 y cambiando de tema, cambiando de información, ya en temas locales le damos a conocer que en sesión ordinaria de Cabildo, el regidor de Economía pide se analice y verifique zonas en riesgo donde hay asentamientos irregulares en Huajuapan de León. La información al detalle nos la comparte nuestra compañera Brenda Villarreal.
3: El regidor de Desarrollo Económico, Luis Guadalupe Hernández Morales, expuso ante el Pleno de Cabildo la problemática referente a los asentamientos irregulares sin la autorización del cambio de uso de suelo por parte de la autoridad municipal. Hizo un llamado a la población para que acudan a realizar sus notificaciones de acuerdo a lo que marca el reglamento. Al mismo tiempo, pidió al Cabildo su intervención para frenar las malas prácticas que comprometen el desarrollo adecuado del municipio de Huajuapan.
4: Simplemente se van haciendo más grandes las colonias, van arrasando con la flora y la fauna y se vienen construyendo asentamientos urbanos sin que esté aprobado por esta autoridad el cambio de uso de suelo o la notificación.
3: En este mismo sentido, mencionó que es inadmisible que como autoridad sean omisos del desmonte, la tala de árboles, la notificación y la construcción irregular, sin que existan sanciones ejemplares para quienes promueven este cambio de uso de suelo. Puntualizó que es obligación del Cabildo intervenir y frenar las malas prácticas que comprometen el desarrollo ordenado del municipio.
4: Se le hace un llamado a la ciudadanía para que pues acudan aquí con desarrollo urbano para que vean la problemática que se ejecuta, porque realmente se vuelve una problemática, porque primero pues llega el propietario y muy conchudo, hace su roce de tantas hectáreas, notifica, vende, para después poder llevarle una responsabilidad al ayuntamiento de que le den agua, luz, drenaje.
3: Las declaraciones surgieron tras exponerse el punto de acuerdo referente al cambio de uso de suelo de agrícola habitacional de un predio ubicado en la Agencia de Policía Agua Dulce. El punto fue aprobado por unanimidad de votos, informó para Primer Contacto Brenda Villarreal.
1: Gracias, Brenda, por la información. Y hablando de sesiones de Cabildo, pero ahora nos trasladamos hasta Catlán de Osorio, donde pues parece que la situación se complica o al menos se genera polémica, y es que integrantes de el Cabildo de Acatlán de Osorio, Puebla, pues han solicitado el proceso ante el Congreso de esa entidad de la revocación de mandato de la presidenta Guadalupe Lucero Bárcenas, mejor conocida como Lupita Bárcenas. Pero vamos a escuchar la información al detalle que nos presenta esta mañana Brenda Villarreal.
3: Por mayoría de votos, los concejales del municipio de Acatlán de Osorio acordaron enviar una solicitud al Congreso del Estado de Puebla para promover la revocación de mandato de la presidenta municipal Guadalupe Lucero Bárcenas. En una sesión, la regidora de Grupos Vulnerables, Juliana Jiménez Velázquez, expuso que entre las presuntas irregularidades está la falta de información para el manejo de los recursos económicos, un sueldo nominal de la presidenta de 400% más que los concejales, que asciende presuntamente presuntamente a más de 60,000 pesos al mes. Así como se ha bloqueado el trabajo de los concejales, cobros excesivos sin estar autorizados en la ley de ingresos, entre otras problemáticas.
5: Se instruye al síndico municipal para que en un periodo no mayor a 5 días hábiles reúna, escuche y documente todas las inconformidades y señalamientos de los integrantes de este cabildo. Las autoridades auxiliares del municipio, inspectores y demás líderes sociales, así como grupos organizados de la sociedad civil, como cámaras de comercio o agrupaciones de transporte, y elabore en términos de lo establecido en el capítulo 26 bis de la Ley Orgánica Municipal en sus artículos 223 al 223 bis. Elabore y una vez presentado de forma inmediata y sin dilación presente escrito de ratificación para iniciar el procedimiento de revocación de mandato en contra de la presidenta municipal Guadalupe Lucero Márquez.
3: Indicó que se presentará copia de escrito para el gobernador del estado y al secretario de Gobernación para hacerles de su conocimiento dicha petición. Este martes, el presidente del Congreso, Pavel Gaspar Ramírez, informó ante los medios de comunicación que no se ha recibido ninguna solicitud. Por su parte, la presidenta de Acatlán, Guadalupe Lucero Bárcenas, mediante un comunicado que difundió en su cuenta oficial de Facebook, manifestó que el punto de acuerdo sobre la revocación de mandato en su contra carece de fundamento sin motivos legales de acuerdo a la Constitución Política. En el escrito expone que una de las principales peticiones de los concejales que apoyan la revocación es recibir un aumento en sus percepciones económicas.
6: Era dolosa y premeditada, orquestaron un conflicto con tintes políticos, pero también con tintes económicos, pues solicitaron aumentarse el sueldo a 20,000 pesos quincenales. Además, para lograrlo se hicieron valer de una de las regidoras que traía consigo un escrito previamente redactado para poder a toda costa poner sobre la mesa mi revocación.
3: Lamentó que mientras el gobierno concentra sus esfuerzos en atender las necesidades de la población, exista quienes prefieren destinar su tiempo a la confrontación. Informó para Primer Contacto Brenda Villarreal. Y siguiendo con información de la Mixteca Poblana, precisamente de Acatlán de Osorio, Puebla, nos vamos con la información de nuestra compañera Briselda Sarabia, que nos da a conocer acerca de la problemática de los trabajadores de limpia, una problemática más presentada en Acatlán de Osorio, Puebla. Vamos a escucharla.
7: Muy buenos días, información desde la región de la Mixteca Poblana. Damos a conocer que la mañana de este martes, trabajadores del área de servicios de limpia del Ayuntamiento de Acatlán de Osorio realizaron un paro laboral que inició alrededor de las 6 de la mañana y concluyó después de las 11 con la finalidad de exigir mejores condiciones laborales y atención a diversas demandas que aseguran han presentado durante varios meses sin tener respuesta favorable. Durante la protesta, el personal de servicios públicos se dividió en dos grupos, uno de ellos el bloqueo el acceso al área de servicios públicos, mientras que el segundo permaneció en otro punto del lugar. De acuerdo con Francisco Ramírez Ramírez, representante de los trabajadores de servicios públicos, la manifestación se llevó a cabo de manera pacífica para exigir la entrega de despensas, incremento salarial, herramientas de trabajo, mantenimiento y mejora de los camiones, recolectores de basura, servicio médico, uniformes y acciones para la limpieza del basurero municipal, entre otras necesidades. El representante señaló que estas peticiones han sido presentadas mediante diversos oficios dirigidos a las autoridades municipales desde hace varios meses, sin embargo afirmó que no han recibido una respuesta satisfactoria, situación que motivó la suspensión temporal de las actividades. Por otra parte, un segundo grupo conformado por más de 20 trabajadores de servicios públicos manifestó compartir las mismas demandas laborales, aunque expresó su desacuerdo con el cierre de las instalaciones y la suspensión del servicio de recolección. Anselmo Bravo Navarrete, integrante de este grupo, informó que también han presentado al menos 4 solicitudes formales ante el ayuntamiento para exigir mejoras salariales, dotación de herramientas de trabajo, uniformes y mejores condiciones laborales. Asimismo, indicó que tenían previsto acudir durante el mismo día a la presidencia municipal para buscar una reunión con la alcaldesa y exponer sus peticiones a través del diálogo. Cabe mencionar que la autoridad municipal de Acatlán informó que el gobierno municipal informa que tras sostener una reunión de trabajo y alcanzar acuerdos favorables con el personal del área de servicios públicos, los trabajadores se han reincorporado de manera inmediata a sus labores cotidianas. Señaló señalaron que es importante el diálogo y el consenso sobre las vías principales para resolver cualquier inquietud laboral. Con la reanudación de actividades, se garantiza que la atención a la ciudadanía y la prestación de servicios básicos continúan operando con manera normal y eficiente. Así que es la información desde la zona de la Mixteca Poblana.
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2: Gracias, compañeros. Así concluimos este bloque de información, las 8 de la mañana ya con 29 minutos. Nos vamos a ir a la pausa, pero antes, si usted va a cargar combustibles aquí en la zona de la Mixteca Oaxaqueña, los precios se los comparto en este momento. La Magna se mantiene todavía en 24 pesos con 61 centavos el precio por litro. Premium, 29 pesos con 51 centavos. Y el diésel, 28 pesos con 48 centavos. Ahora sí, nos vamos a esta breve pausa comercial. Al regreso, mucha, pero mucha más información.
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1: De regreso en Primer Contacto, 8 de la mañana con 32 minutos. Y es momento de escuchar el panorama nacional e internacional.
14: Y el día 11 lo que va a suceder no es la patada inicial, no es la fiesta del mundial. Nos manifestaremos en el marco de este mundial del despojo para decir que en este país no hay respuesta a las demandas de los trabajadores.
15: Haciendo mención que traían explosivos. ¿Cómo vamos a traer explosivos si venimos a una manifestación pacífica en la cual solo alzamos la voz exigiendo la aparición con vida de aquellos camaradas?
16: Nuestra intención jamás es boicotear el mundial, no es impedir que la gente vaya, que lo vea, que se divierta, solamente visibilizar lo que ustedes tanto se han empeñado en ocultar.
17: Justo en un evento internacional que hemos venido preparando desde hace mucho tiempo. Sí hay una provocación para evitar o para mostrar que hay caos en México. Y eso, primero, no es cierto. Está montado.
18: el acceso a los aficionados al estadio el próximo jueves está garantizado. Solo les pedimos una cosa a los aficionados, que traten de llegar lo más temprano posible.
19: He firmado ya también un decreto que va exactamente en la misma línea, es decir, la suspensión de actividades del sector público.
20: Creo yo también que el partido Morena en lo nacional dejó mucho que desear, y lo quiero decir con mucho respeto, creo que abandonó a sus candidatos. O sea, mientras teníamos la única precampaña en el país, yo veía a Luisa María haciendo tocatocas en Iztapalapa y la precampaña aquí en Coahuila descuidada. Yo veía a Andy de viaje.
21: Siendo una elección intermedia y de diputados, pues es un refrendo para el buen gobierno de Manolo Jiménez Salinas, que tiene el Estado en paz, que tiene el Estado creciendo, que tiene el Estado con muy buenos indicadores.
22: Hacemos un llamado al tribunal para que el día de mañana pues ya resuelva nuestro caso, y un llamado al INE para que investigue quién está filtrando nuestros documentos, a todos. ¿Y por qué a Morena? Bueno, ¿y qué quiere Morena? ¿Por qué no quiere ningún otro partido?
23: Vamos a esperar, vamos a esperar a que la fiscalía dé el reporte. Miren, es una persona la que está desaparecida y hay que ser responsables.
24: Nosotros no tenemos ningún temor. Nosotros venimos con todo, tranquilidad, con serenidad. A eso venimos, a cerrar ese tema ya, porque creo que es importante que la sociedad, que Michoacán se entere ya de manera clara, precisa.
25: Esa es la explicación de por qué las exportaciones suben. Si no estuviéramos ahí, no subirían las exportaciones. Entonces la explicación es esa. Ahora, ¿qué queremos lograr en esta segunda ronda y en la tercera? Mantener esa posición. Que México tenga la mejor posición relativa para que podamos tener inversión y exportaciones.
26: Realmente también conversamos sobre la revisión del tratado, sobre los temas comerciales. El secretario Rubio me dijo que está dando seguimiento personalmente a este tema, y vamos a hablar sobre distintos temas que están todos fundados en el programa que ya conocen, en materia de seguridad fronteriza, en materia de cooperación contra el crimen organizado transnacional, en materia de finanzas ilícitas.
27: Si hay alguien que está involucrado en una actividad ilícita, trátese de lo que se trate, pues que se aplique la ley. Pero si no hay pruebas, tampoco vamos a convertir acá en paredón político a ninguno de los integrantes del Senado.
28: En realidad, más que una guerra contra el narco, pues decidieron asociarse a un cártel. Se asociaron con el cártel de Sinaloa en contra de otros grupos delictivos, cosa que nosotros jamás haríamos.
2: Las 8 de la mañana ya con 36 minutos, estas fueron las voces de la información, las voces a nivel nacional e internacional. Pero ahora nos vamos con los diarios en esta sección de Primer Contacto.
8: Milenio.
2: Hoy Milenio está publicando en su portada: refuerzos de la CENTE armaron 1,000 bombas de tubo en Ayotzinapan. También está publicando en esta mañana: Oribe, hay que aprovechar la presión positiva del aficionado. También está publicando, por otra parte, lupa al ICE en el Sofi Stadium.
8: El Universal.
29: Sheinbaum ve complot para proyectar caos y violencia. La presidenta acusó a Ricardo Salinas Pliego y a la ultraderecha de magnificar los conflictos, transmitir al exterior una percepción negativa del país a 2 días de la inauguración del Mundial de Fútbol y promover acciones más rudas en el marco de las protestas de la CENTE.
8: Reforma.
2: Los contiene policía y hasta ciudadanos. Impiden comerciantes con piedras y palos plantón en Santo Domingo. Por otra parte, también está publicando: denuncian en Nueva York fraude de TV Azteca. También está publicando: pondrán el ritmo, Shakira ya ensaya para la inauguración mundialista en Ciudad de México.
8: Excelsior.
29: Alinean defensa para el Mundial, no pasarán al perímetro de Coloso de Santa Úrsula. Advirtieron las autoridades capitalinas al magisterio disidente y a otros colectivos que anunciaron movilizaciones.
8: La Jornada.
2: Montan provocación para mostrar un país en caos. Sheinbaum: la violencia ya no responde a demandas legítimas. Intentos de imponer esa imagen coinciden con llamados de Salinas Pliego a actos rudos. Por decreto, trabajo a distancia en el sector público y suspensión de clases mañana en la Ciudad de México. También está publicando a horas de El Mundial. Ya casi estaciones de la línea 2 del metro faltan retoques finales. Mariachi pone ambiente festivo al recibir a los visitantes en el Aeropuerto Internacional de la Ciudad de México. También está publicando, intensifica la FBI operativos contra cárteles mexicanos en su frontera sur. Y más que guerra, en sexenio de Francisco Calderón Hinojosa, se asociaron con el narco, asegura la presidenta.
8: El Financiero.
29: Baja la inflación a 3.94% y regresa al rango de Banxico. Favorece revisión en precios agropecuarios, aún hay riesgo a la alza. Y este periódico también está publicando, Sheinbaum acusó caos montado y pide protestas pacíficas.
8: El Economista.
2: Exportaciones de México a Estados Unidos crecen 21.1%, su mayor ritmo en casi 4 años. Llegaron en mayo a 50.692 millones de dólares, oficina del censo de Estados Unidos. También está publicando, inflación en mayo regresa al rango objetivo de Banxico. Por otra parte, Claudia Sheinbaum se reunió con el CEO de JP Morgan.
8: El Sol de México.
29: Aprobó Congreso una iniciativa mundialista. El Sistema de Información Legislativa registra 8.000 menciones al torneo desde el 2018.
8: El Heraldo.
2: Todos a casa para ver el debut del Tri, decreta Claudia Sheinbaum. La presidenta anunció la suspensión de labores mañana en oficinas públicas y privadas de la Ciudad de México, privilegiando el home office. Tampoco habrá clases en todos los niveles.
8: Más información.
29: Habrían retirado la visa ahora a Adán Augusto. La visa del senador Adán Augusto López habría sido revocada por el gobierno de Estados Unidos, según una versión periodística que apunta a investigaciones más amplias sobre presuntas redes de huachicol.
8: La Razón.
2: La Razón, por su parte, contienen a la CENTE antes de la última milla hacia el estadio y amplían resguardo. Cuenta regresiva para la Copa del Mundo. Por otra parte, vuelve misiles a Medio Oriente. Estados Unidos ataca a Irán y este responde.
8: La Crónica.
29: CENTE hace pruebas de boicot. La Secretaría de Seguridad Ciudadana los frenó. Inauguración se llevará a cabo. No caeremos en provocaciones, dice Claudia Sheinbaum Pardo.
1: Y continuando con la información, cuando son las 8:41, le damos a conocer el editorial titulado No debe salir la tarjeta roja.
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0: A escasas horas de dar el silbatazo inicial de la justa deportiva más importante de fútbol, cuya acción pondrá en México en la historia por ser sede de 3 Copas del Mundo, parece ser que este torneo será un precedente a nivel internacional para que diversos sectores utilicen los reflectores para exigir al gobierno federal la atención a sus demandas al ser prácticamente marginados en la presente administración. Una de las protestas más visibles es la realizada por la Coordinadora Nacional de Trabajadores de la Educación, CENTE, quienes exigen que se cumplan los compromisos adquiridos por Morena, tanto por el expresidente Andrés Manuel López Obrador como la presidenta Claudia Sheinbaum, para echar abajo la reforma educativa y la ley del ISSSTE de 2007. Esta última ya aceptada por el gobierno, que no tiene posibilidad por requerir recursos que presentan el 20% del Producto Interno Bruto. Es decir, en pocas palabras, sería una quiebra no solo para el país, sino esto dejaría sin recursos a los programas sociales de los gobiernos y por consecuencia, sin margen de maniobras por temas políticos. Las acciones que impulsa la CENTE desde el 1 de junio las había anunciado desde 2025, pero pareciera que la advertencia fue ignorada, como han sido ignoradas diversas demandas de sectores como madres buscadoras, campesinos, transportistas, así como los familiares de los 43 normalistas de Ayotzinapa. Esto último, que también fue una bandera política de Morena y López Obrador, misma que sigue pendiente por aclarar. Sin embargo, nadie le ha puesta a hechos de violencia y tampoco a los grupos que en su momento fueron aliados del gobierno. Lleven consigo artefactos explosivos como los asegurados por la policía de la Ciudad de México a los normalistas. No se debe aplaudir. Por el contrario, ese tipo de hechos debe ser castigado de manera legal por poner en riesgo la integridad de personas que nada tienen que ver con los conflictos. A las protestas de normalistas e integrantes de la CENTE se suma la de madres buscadoras, esta última, ignoradas por el gobierno actual y anterior. Obrador, quienes exigen acciones para encontrar a sus hijos, las cuales han sido relegadas e incluso minimizadas por el gobierno en turno, ya que los desaparecidos se han convertido en cifras únicamente, a lo cual las madres buscadoras exigen acciones para dar con su paradero, sin importar el tiempo que pase. Esta efervescencia por el fútbol, por otro lado, parece que pasará desapercibido por la mayoría de los mexicanos, ya que no existe o no se ve esa pasión futbolera como en otros torneos, y la justa deportiva parece ser, será disfrutada por una élite, o quienes tienen el poder adquisitivo para adquirir un boleto para ser parte de los diversos partidos en México, Estados Unidos y Canadá, en tanto que otro sector que alista sus protestas son los campesinos, quienes desde hace años exigen trato justo, precios competitivos para sus productos como maíz, frijol y demás, lo cual no ha llegado ni con gobiernos del neoliberalismo ni con la Cuarta Transformación. ¿Y qué decir de los transportistas, quienes únicamente exigen un alto a la delincuencia y que las carreteras en cualquier parte del país sea segura? Todo este mal en el tema político ha generado una lucha por el poder entre los partidos y políticos de nuestro país. Además, con las acciones legales del gobierno de Donald Trump, aunado a la derrota de Morena en las elecciones locales de Coahuila, generan carne de cañón, donde ganará quien sepa aprovechar las circunstancias, pero el pueblo bueno y sabio en este momento no les interesa. Ellos importan en los procesos electorales y no en este tipo de conflictos, porque aquí quien califica y determina si son cuates o adversarios son quienes tienen el poder, tal como ocurría en tiempos remotos del PRI. Con toda esta aglomeración de conflictos generados en su mayoría por la Cuarta Transformación, quienes están pagando el plato roto son los comerciantes, empresarios y demás población que nada tiene que ver con los temas, quienes en su mayoría exigen la aplicación de la ley, no la represión, sino que se aplique el Estado de Derecho para tener condiciones de ejercer sus actividades, no para llevarlos a la ruina, como les ocurre actualmente parcialmente en la Ciudad de México. A unas horas de que ruede el balón, se debe privilegiar el diálogo, como se ha dicho siempre, pero también se debe aplicar la ley para evitar la anarquía, cuya acción sería muy lamentable y dejará mal parado a nuestro país a nivel internacional, si nada o poco se hace ante toda esta efervescencia que se vive y que no tiene nada que ver con la fiesta del fútbol, ya que ha sido tomada como rehén por gobiernos, sectores y la gente para lograr objetivos distintos. Esperemos que todo esto que se vive no genere un cuello de botella, mucho menos una revuelta. No se desean hechos de violencia, mucho menos enfrentamientos o ataques armados o terroristas. Eso no debe pasar ni debe permitirse. La justa deportiva debe servir para lograr la unidad nacional, limar asperezas, alcanzar acuerdos y, sobre todo, evitar las tarjetas rojas, que a nadie conviene en este momento de crisis política y social en el país.
2: Este fue el editorial de La Mejor, que puede volver a consultar en nuestra página de Sistema Radiofónico Informativo. Ya a las 8 de la mañana con 46 minutos. Tenemos más información, Gerardo Cruz. Ahora nos vas a conocer que la disputa de materiales entre sindicatos en el tramo Tezoatlán-Yolomecatl generó el bloqueo de la carretera Huajuapan-Oaxaca, donde la Confederación Internacional de Trabajadores pide respeto a sus contratos para el acarreo de materiales pétreos en esa vía de comunicación. Gerardo, nos presentas la información al detalle.
1: Como bien lo refieres, la rehabilitación del tramo carretero Tezoatlán-Yolomecatl por parte de la Secretaría de Infraestructuras, Comunicaciones y Transportes generó una nueva disputa por el acarreo de materiales entre la Confederación Internacional de Trabajadores, CIT, quien asegura tener el contrato a su favor, e integrantes de la Unión de Camioneros Materialistas de Tezoatlán de Segura y Luna. Ante ello, los camioneros materialistas de la Confederación Internacional de Trabajadores, como muestra de presión, tomaron ayer la carretera federal 190 Huajuapan, Oaxaca, a la altura de la desviación a Tezoatlán, donde fue bloqueada por varias horas, lo que motivó a la instalación de una mesa de diálogo para hoy miércoles en la Secretaría de Gobierno. Al respecto, el representante de la Unión de Camioneros Materialistas de Tezoatlán de Segura y Luna, Vicente Antonio Salazar León, señaló que ellos están exigiendo la presencia de la Secretaría de Infraestructuras, Comunicaciones y Transportes para que les asigne el trabajo a los camioneros de Tezoatlán de Segura y Luna y con ello permitir los trabajos se realicen en esa vía de comunicación.
3: Unión de Camioneros, el cual pues claramente nos dijo que no trabajaba con la Unión, que necesitaba un sindicato. Razón por la cual tuvimos que adherirnos al sindicato ASAEO, el cual de alguna forma nos está pues respaldando en estos momentos. Ahora sí que esa fue la contestación del ingeniero como residente de aquí, cuestión que pues nos vimos en la necesidad de buscar un sindicato y de para poder trabajar, ahora sí, accediendo a las demandas que él pedía, pero pues en este momento ya de alguna forma nos quieren hacer a un lado. Y como les vuelvo a repetir, gente ajena a este municipio quiere ejecutar esa obra.
1: Tras el bloqueo realizado por integrantes de la Confederación Internacional de Trabajadores y la intervención de la Secretaría para una mesa de diálogo, se generó la liberación de esa vía de comunicación con el objetivo de dar continuidad a los trabajos de rehabilitación del tramo carretero de Tezoatlán a Santiago Yolomecal dentro del Plan General Lázaro Cárdenas del Río, informó para Primer Contacto Gerardo Cruz.
29: Ya son las 8:49 y siguiendo con más información, la Canaco Servitur Delegación Huajuapan respalda el decreto de la presidenta Sheinbaum para el disfrute de la clase trabajadora en el inicio del Mundial 2026. La información a detalle la tiene Víctor Santos.
4: El presidente de la Cámara Nacional de Comercio, Servicios y Turismo, Canaco Servitur Delegación Huajuapan, René Arias Cruz, expresó que es positivo el acuerdo que se dio a conocer la mañana de este martes por parte de la presidenta de México, Claudia Sheinbaum, el cual consiste en tomar diversas medidas administrativas en el marco de la celebración de la inauguración de la justa deportiva de fútbol más importante del planeta. Ante este anuncio, el gobernador del estado, Salomón Jara Cruz, en conferencia de prensa desde el Centro Cultural y de Convenciones de Oaxaca, manifestó que para esta entidad se propone que sean 2 a 3 horas únicamente las que se permita tener un receso en la jornada laboral para poder disfrutar de dicho evento.
5: Escuchado, y yo creo que ahora sí en la euforia de la fiesta deportiva que cada 4 años se celebra, pues yo siento que el sector empresarial estaría de acuerdo. No he tomado todavía ningún acuerdo con empresarios, pero si fueran 2 horas, 3 máximo, yo creo que también la gente, los trabajadores, le echarían más ganas, ¿no? De alguna forma esto conlleva a el bienestar, la buena convivencia con el sector empresarial, con los empleados, y yo económicamente no creo que afecte realmente mucho, impacte mucho, ¿no? De alguna forma el patrón se habla con el empleado y echan ganas y vamos a ver el partido, ¿no?
4: Arias Cruz manifestó que esperan poder obtener un incremento ante estas medidas que se empiezan a tomar para este evento deportivo. Agregó que el sector restaurantero ha reportado bajas ventas durante estas últimas semanas, aunado a la temporada de lluvias que ha iniciado, en donde muchas familias ya no salen a comer. Por su parte, el presidente de Huajuapan de León, Luis de León Martínez Sánchez, informó en sesión de cabildo de este martes que el personal del ayuntamiento que él encabeza prestará sus servicios el próximo jueves 11 de junio en un horario de 7 de la mañana a 12 del día. Cabe mencionar que ante este decreto que se publicó el día de hoy por parte del gobierno de México, la consejera jurídica del Ejecutivo Federal, Luisa María Alcalde, explicó que este decreto se emite con la finalidad de mejorar las condiciones de movilidad, seguridad vial y accesibilidad tanto de los habitantes de la Ciudad de México como de los turistas visitantes.
6: Es un decreto para la Ciudad de México y para estos 3 grupos que plantea: para los trabajadores de la Administración Pública Federal, las dependencias deberán privilegiar el uso de tecnologías de la información y comunicación que garanticen el adecuado desempeño de las funciones sustantivas y administrativas. Trabajo a distancia, teletrabajo, obviamente todas las actividades esenciales seguirán en marcha, pero todo lo que es trabajo de oficinas del sector público, hacerlo a distancia. Lo mismo para el caso del sector privado. Se exhorta al sector privado y social de la Ciudad de México a que en todas las actividades administrativas no esenciales se implementen esquemas de teletrabajo, esquemas a distancia. Y finalmente, como tercer punto, el decreto plantea la suspensión de clases para todos los niveles educativos de escuelas públicas y privadas en la Ciudad de México.
4: Agregó que dentro de este decreto se plantea aplicar modalidades de trabajo no presenciales únicamente para el día de la inauguración de esta justa deportiva de fútbol. Refirió que este decreto va dirigido a los trabajadores de la Administración Pública Federal, trabajadores del sector privado y estudiantes. Informó para Primer Contacto Víctor Santos.
1: Gracias, Víctor, por la información. 8:52. Es momento de ir a una nueva pausa comercial. Volvemos con más información a Primer Contacto.
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29: Son las 8:54 a.m, estamos de regreso en Primer Contacto y siguiendo con más información, Antorcha Campesina está en riesgo de realizar uno de sus eventos más importantes en este 2026, un encuentro cultural en Oaxaca, esto derivado del plantón que realiza la sección 22 en la capital oaxaqueña. Pero Víctor Santos tiene la información.
4: Rolando Reyes Lázaro, representante del movimiento de Antorcha Campesina, informó que realizarán el Festival Cultural por la Unión de los Pueblos, el cual se realizará el próximo 21 de junio en el Zócalo de la capital oaxaqueña. Manifestó que en este encuentro se tiene como objetivo mostrar la riqueza folclórica del norte, Pacífico, del Golfo y de la península de Yucatán. Agregó que se busca ofrecer cultura, poesía, música, danza y como una manera de unir a los pueblos de México, así como también ofrecer esta opción a quienes no tienen acceso a los lugares donde se presentan. Manifestó que al hacerse público el evento, el cual tiene contemplado reunir más de 5,000 personas, se han unido más integrantes del movimiento y agregó superarán la cantidad esperada. Reyes Lázaro sostuvo que los avances sobre el festival han sido significativamente positivos. Sin embargo, ante el plantón que mantiene el magisterio en el Zócalo de la capital, si existiera algún cambio, lo notificarán con anticipación, pero confía en que todo se llevará a cabo como lo tienen programado.
10: Pero pues por las dificultades que se ven, nosotros ya estamos estudiando opciones para darle una alternativa y que se haga el evento así como lo tenemos planeado, con todos los grupos y con todos los artistas que estamos anunciando a nivel nacional.
4: Finalmente, invitó a todos a participar en este festival que se tiene programado. Esto porque son eventos que muchas de las veces solo se presentan en teatros, foros y espacios donde la gente muchas de las ocasiones no tienen acceso a comprar un boleto. Informó para Primer Contacto, Víctor Santos.
2: Gracias, Víctor. Las 8:56 a.m. Y ahora nos vamos con la información al interior del estado. Hoy desde Putla, Villa de Guerrero, nos informa Humberto González Marroquín.
11: La licitación del puente en el río Copala de la carretera local Puclamate, Colorado, continúa en proceso y se espera que en semana y media o en 10 días se presente el ingeniero con la hoja de fallo de la obra, señaló Carmelo Cholula Sánchez, agente de San Juan Lagunas, tras su visita a las oficinas de la Secretaría de Infraestructura, Comunicaciones, Transporte, Oaxaca. Se tendrá un contrato de la construcción del puente, por si las lluvias son fuertes se realizará una pausa y después se continuará hasta terminarlo, refirió el agente. Marcelo Cholula Sánchez comentó que se visitó al encargado de CID Oaxaca sobre la respuesta de la licitación para la construcción del puente en el río Copala en la carretera local Pucla Amate, Colorado.
12: Tuvimos una CID con el ingeniero Esteban, que es el encargado ahí de las oficinas del CID, donde fuimos a ver sobre la licitación. Todavía aún no termina, nos comenta él acerca lo del puente, que no termina porque la licitación todavía sigue ahorita en proceso toda esta semana y posiblemente la semana que viene ya nos estén dando la hoja fallo de la obra de la constructora que vaya encargada, que vaya a trabajar los trabajos del puente.
11: Cholula Sánchez expresó que se tendrá un contrato de la terminación del puente.
12: De que ellos traen un contrato. Ellos traen un contrato y en ese contrato nos lo van a presentar en la semana que viene, nos comenta él. Y en ese contrato ahí se va a analizar. Ellos nos van a decir en qué tiempo nos van a resolver los trabajos. Y es posible que se dé un receso, dice, depende de las lluvias. Hasta nos comenta él.
11: Por último, el agente agregó que solo se espera la aprobación en Ciudad de México del recurso para la construcción para iniciar el puente.
12: Porque está en la mesa todavía esta, porque como él nos comenta que son recursos federales y todo es federal, aquí Oaxaca únicamente está agilizando, está presionando, pero todo es allá en México. Entonces, estas semanas ya se valida y de ahí le dan 30 días, pero él va a tratar que en 10 días ya se presente el ingeniero para que se haga la presencia aquí con la hoja de fallo, pues, de la obra.
11: Desde Teprín de Pucla informó Humberto González Barroquín.
1: Gracias, Humberto, y nos trasladamos hasta Tlaxiaco con Javier Guerrero Díaz.
13: Alumnos del Centro de Incubación e Innovación Empresarial CIE del Tecnológico Nacional de México, Instituto Tecnológico de Tlaxiaco, lanzan convocatoria para el diseño del logotipo y lema de la Feria del Durazno 2026 a realizarse en el mes de julio en Santa Cruz, Nundaco.
14: Hacer la invitación a todos los que tengan talento en diseño o aún no lo descubren, es momento de que pues lo den a conocer. Esta convocatoria va para el diseño de un logotipo y lema para la Feria del Durazno 2026 de Santa Cruz, Nundaco, Tlaxiaco, Oaxaca.
13: Dieron a conocer la presentación y las condiciones para entregar la propuesta de logotipo y lema.
15: Se están ofreciendo un premio de 5,000 pesos al ganador que pues haga el mejor diseño, ¿no? Que le logre dar la identidad a este evento que viene siendo también su cuarta edición. Básicamente también requiere de varios requisitos, ya sea que la persona o el equipo también nos pueda proporcionar el logotipo y el lema en un formato editable.
13: Finalmente mencionaron la fecha límite para esta convocatoria.
16: Deberán entregar la propuesta en las instalaciones del CIE, del Instituto Tecnológico de Tlaxiaco, hasta el 29 de junio, en un horario de 11 de la mañana a 7 de la noche.
13: Desde la poderosa 100.5 FM en la heroica ciudad de Tlaxiaco, para Enlace Mixteco, Javier Guerrero Díaz.
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2: Las 9 de la mañana en punto, ya concluimos este bloque de información. Para usted tengo la cotización del dólar para este miércoles 10 de junio, el cual es el siguiente. Hoy la moneda americana a la compra en ventanilla se cotiza en 16 pesos con 87 centavos y a la venta en ventanilla se cotiza en 17 pesos con 84 centavos. Nos vamos a la última de nuestras pausas para regresar al reporte de seguridad pública en Primer Contacto.
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4: Hola, ¿qué tal? Muy buenos días. Con información de Brenda Villarreal, le damos a conocer a detalle la información de seguridad pública. Derivado de los trabajos ministeriales ejecutados por la Fiscalía General del Estado de Oaxaca, FGO, fue posible ejecutar una orden de aprehensión en contra de un hombre identificado como DMR por el delito de feminicidio agravado cometido en la región de la Mixteca. De acuerdo con la causa penal, la víctima sostenía una relación sentimental en concubinato con el probable responsable. Los hechos ocurrieron el 25 de mayo del 2026, cuando la víctima, identificada como EMC, se encontraba en su domicilio ubicado en la comunidad de Plumas, en Santiago Yosun, a distrito de Tlaxiaco, en donde tras una agresión verbal fue atacada con un arma de fuego, causándole lesiones que le provocaron la muerte. Al tener conocimiento de los hechos, la FGO, a través de la Vicefiscalía Regional de la Mixteca, realizó las investigaciones correspondientes que permitieron obtener la orden de aprehensión en contra de DMR, quien fue detenido y posteriormente puesto a disposición de la autoridad competente para definir su situación jurídica legal. Ante casos de delitos cometidos contra mujeres, niñas y adolescentes, la Fiscalía de Oaxaca tiene como prioridad procurar justicia para las víctimas directas e indirectas de estos hechos, con el objetivo de evitar la impunidad y desincentivar la comisión de estos actos que lesionen profundamente el tejido social. En más información, un hombre de 26 años de edad fue encontrado sin vida al interior de las oficinas de AA ubicadas en la colonia San Antonio. Tras el reporte al número de emergencia, arribaron al lugar corporaciones de seguridad identificando a la víctima como IM. Al lugar también llegaron elementos de la Agencia Estatal de Investigaciones, que realizaron el levantamiento del cuerpo e iniciaron las investigaciones correspondientes. Y la Policía Municipal reportó la detención de dos personas por cometer diferentes faltas administrativas.
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1: Y la frase de este día es de líderes de la Coordinadora Nacional de Trabajadores de la Educación, donde acordaron continuar con sus protestas previo al inicio de la justa deportiva más importante de fútbol que se realizará en la Ciudad de México.
17: Así lo dijo.
0: Y vamos, compañeros, porque esta lucha no termina sino hasta el último minuto del partido. Adelante, compañeros, que la lucha es constante.
1: Y de esta forma, cuando son las 9:05, agradecemos el favor de su atención en la emisión de Primer Contacto, miércoles 10 de junio de 2026. Esta mañana en la operación y conducción,
2: Juan Carlos Campuzano.
1: En la conducción,
29: Brenda Villarreal.
4: Víctor Santos.
1: Gerardo Cruz. Continúe en sintonía de la mejor. Excelente miércoles.

Y hoy despedimos este espacio de Primer Contacto con la música de Mariana Seoane. Y es que un día como hoy nació esta actriz y cantante, un 10 de junio de 1976, Mariana Alejandra Seoane García, la niña buena. Y por ello, hoy dejamos esta rolita. Disfrútenla. Me equivoqué.

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1: Y aquí nomás a través de la mejor FM, las 9:07. Es el momento de saludar al biólogo Edgar Aguirre, como todas las mañanas, para que nos presente la información de la tienda Nutrición 5 Estrellas, la tienda que atiende su salud. Biólogo, muy pero muy buenos días, los saludo con mucho gusto, adelante con la información.
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0: conciencia su cabeza del buen Emiliano Aguilar y se aventó unas rolas de Don Antonio bien chidas.
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0: O sea, la de un puño de tierra. Emiliano Aguilar se deja de cosas, ¿verdad? Y se pone a grabar música seria. Antonio Aguilar, un emblema musical de lo nuestro, de lo verdaderamente vernáculo, le dicen, ¿verdad? Ahora regional mexicano, va a estar siendo interpretado por su mero mero, ¿verdad? Emilianito Aguilar. Y no se pierdan un puño de tierra que le quedó bastante chida y se deja de cosas, ¿verdad? Hacer música, raza, hacer música y menos chisme. ¡Corta!
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3: Son las 9:15.
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6: Hermanos míos, hijos de Dios, reciban todos ustedes este cordial saludo, este importante día de hoy miércoles, mis queridos hermanos. Me encuentro aquí, en vivo y en directo, como siempre, para brindarles a todos ustedes una guía, una orientación. Recuerden, mis queridos hermanos, que este maestro, que este iluminado, se encuentra día con día aquí en esta estación de radio para brindarles a todos ustedes un mensaje de esperanza, para poder abrir todos los caminos de prosperidad, poderle ayudar a cada uno de ustedes, mis queridos hermanos, que se encuentran con problemas, con dificultades, con necesidades, a recordarles a todos ustedes, mis queridos hermanos, que en esta vida tenemos que vivir bien, tenemos que disfrutar cada momento de nuestra vida. No podemos evitar, mis queridos hermanos, de pronto que en algún momento de nuestra vida tengamos momentos de dificultad, momentos donde vamos a tener problemas o enfermedades. Eso es algo, mis queridos hermanos, natural, algo que va a llegar a cualquier persona. Pero es importante, mis queridos hermanos, que también tengamos en cuenta de que cada uno de nosotros debe tener la capacidad de poder liberarse de esos problemas, salir adelante, salir triunfador de cada batalla, de cada dificultad. Yo les quiero invitar este importante día de hoy miércoles, mis queridos hermanos, a que usted comprenda que en la vida hay malos momentos, pero también hay buenos momentos. Y principalmente cada uno de nosotros como seres humanos debemos luchar porque esos momentos perduren, porque esos momentos lleguen a nuestra vida. Y por el contrario, que los momentos de dificultad sean pasajeros. No podemos permitir, mis queridos hermanos, que los problemas, las dificultades, las enfermedades y también las personas negativas perduren en nuestra vida. Todo lo malo y todo lo negativo hay que irlo limpiando, hay que irlo sacando, hay que irlo desechando, mis queridos hermanos. Por eso yo les quiero invitar este día de hoy miércoles, mis queridos hermanos, para que usted reflexione en este momento. Piense cómo está su vida. Piense, analice cómo está la vida de sus seres queridos. Si usted en estos momentos considera de que

0: tiene un problema, de que tiene una enfermedad, que no ha podido encontrar ayuda, que no ha podido encontrar solución, yo le invito en estos momentos para que usted me llame, usted participe en este programa que es hecho y es preparado para todos ustedes, mis queridos hermanos. La invitación que yo siempre les hago a ustedes es una invitación completamente desinteresada. Así es que si usted considera en estos momentos que este maestro, que este servidor le puede ser útil en su vida, yo me coloco en disposición de todos ustedes, mis queridos hermanos. Llamen, comuníquense, envíe su mensaje o haga la visita personal y confidencial. Que recuerden siempre ustedes que este servidor está aquí, atento y está presto para todos ustedes, mis queridos hermanos. Créanme, mis queridos hermanos, que no hay ninguna clase de distinción para ayudar a una persona. Si usted necesita de la ayuda de este servidor, yo se la voy a brindar con todo gusto y se la voy a brindar con todo cariño. Así es que yo los invito en estos momentos para que llamen y se comuniquen. 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Si usted no quiere participar en este programa en vivo y en directo, llámeme después de este programa o antes del programa. Durante todo el día estoy contestando llamadas y mensajes. Especialmente les estaré esperando en el templo de oración, donde usted puede recibir una ayuda verdadera y definitiva. 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También les recuerdo que este programa lo transmito en vivo y en directo de 9:15 de la mañana a 9:45 de la mañana. Durante estos 30 minutos usted puede llamar y participar activamente en este programa. Bien, mis queridos hermanos, sigan llamando, sigan enviando sus mensajes. Recuerden que aquí estamos en vivo y en directo diariamente. Usted puede escuchar este programa de lunes a viernes de 9:15 a 9:45 de la mañana. Aquí en La Mejor, mis queridos hermanos, nos encontramos todos los días en Huajuapan de León, llegando hasta sus hogares, sitios de trabajo y especialmente brindándoles una guía, brindándoles una orientación. Recuerden que hoy miércoles 10 de junio les estaré atendiendo hasta las 6 de la tarde. Recuerde, hoy miércoles 10 de junio les atiendo hasta las 6 de la tarde. Vamos a darle paso rápidamente a las llamadas telefónicas. Bueno.
1: Bueno.
0: ¿Cómo está mi hermano?
1: Bien, bien, oiga.
0: Bueno, me alegra mucho, mi querido hermano. Cuénteme, ¿hace cuánto tiempo me escucha?
1: Ya tengo bastante tiempo.
0: Bueno, me alegra mucho.
1: 6-7 meses.
0: Bueno, me alegra contar con su sintonía, mi querido hermano. ¿Ya había intentado llamar?
1: No, hasta ahorita.
0: Primer vez y de una vez le entro. Qué bueno, mi querido hermano. Me alegra poderme comunicar este día de hoy, miércoles, con usted. Vamos a darle orientación a su problemática, a su dificultad. Le voy a pedir un gran favor, mi querido hermano. Quiero que se concentre y se mentalice en sus problemas y en sus dificultades, ¿de acuerdo?
1: Sí, claro.
0: Perfecto, muy bien. Dígame una cosa, mi querido hermano, ¿usted es católico?
1: Sí.
0: Cuénteme, ¿cuál es el santo de su devoción?
1: La Virgen de Guadalupe.
0: Bien, mi querido hermano, pues vamos a darle orientación a su problema. Quiero que se concentre muy bien. En estos momentos empiezo a recibir toda su energía. Quiero ver cuáles son sus problemas y lo más importante, darle una orientación precisa y acertada. Primero que todo, mi querido hermano, percibo que es una persona del signo zodiacal de Virgo, ¿verdad?
1: Sí.
0: Una persona trabajadora, una persona que se esfuerza día con día, pero tengo que decirle, mi querido hermano, que aquí percibo energías bastante fuertes, bastante negativas. Ya hace un tiempo que usted debe estar completamente bloqueado, hermano.
1: Sí.
0: Dígame una cosa, ¿ha tenido problemas económicos, problemas con su trabajo, verdad?
1: Sí, claro, bastante.
0: Aquí se percibe, mi querido hermano, una sombra bastante oscura, y esto se debe a un trabajo de maldad, se debe a un trabajo de brujería. La suerte suya, mi querido hermano, está completamente dañada, está completamente deteriorada. Si usted se da cuenta, usted trabaja, usted se esfuerza, pero no consigue absolutamente nada, ¿verdad?
1: Sí, claro.
0: Como dicen por ahí, sembramos, pero no cosechamos nada, ¿verdad? Usted no puede recibir la cosecha de su esfuerzo, de su sacrificio, de todo el trabajo que usted hace, mi querido hermano. Haga de cuenta que usted no estuviera haciendo nada, ¿verdad?
1: Sí, así es. ¿Qué pasa?
0: Cuénteme, mi hermano, ¿hace cuánto tiempo usted viene con estos problemas?
1: Pues estoy hablando de unos 8 o 10 años.
0: ¿Ha buscado ayuda anteriormente?
1: No, nunca.
0: Bueno, ¿y por qué razón, mi querido hermano, tantos años usted batallándole, sufriéndole, por qué no había buscado ayuda? Séame sincero.
1: Es que nunca había escuchado a una persona así como usted, oiga.
0: Bueno, pues me alegra mucho, mi querido hermano, que haya escuchado, que le haya gustado y pues que se haya motivado a llamar y a buscar una ayuda, mi querido hermano, porque es indispensable brindarle a usted una ayuda porque es bastante fuerte. Quiero decirle una cosa, mi querido hermano, tengo que prevenirlo a usted ante la enfermedad que va a llegar a su hogar o que puede llegar a su familia. Aquí percibo un hijo suyo, mi querido hermano, que de pronto puede estar como que bastante enfermo o puede estar constantemente enfermándose. Usted tiene 3 hijos, ¿verdad?
1: Sí.
0: ¿Hay alguno de ellos que se la pase de pronto un poquito enfermito?
1: No, pues no, oiga.
0: Bueno, debe tener mucha precaución, por eso le digo, me gusta prevenirlos para que ustedes estén, digamos, al tanto de toda la situación. Yo estoy percibiendo, mi querido hermano, una energía muy fuerte, una energía muy negativa en usted. Lamentablemente, como le digo, pues le han dañado, le han perjudicado por medio de la magia negra, de la brujería. Usted lo que carga es un fuerte bloqueamiento, una fuerte exhalación, y por eso es que usted no ha podido avanzar, no ha podido salir adelante, mi querido hermano. Lamentablemente le digo que esa enfermedad está creciendo tanto en usted y en su familia que en cualquier momento pueden llegar las enfermedades, ¿de acuerdo?
1: Sí.
0: Entonces, la forma de prevenir esto, mi querido hermano, primero que todo, que usted lo sepa, porque a mí me gusta ser sincero, a mí me gusta decirle las cosas, la realidad a las personas, y pues me gusta decirle las cosas que son, aunque en ocasiones generen un poco de preocupación o de pronto pues generen a veces rabia o incomodidad, ¿de acuerdo?
1: Sí.
0: Bueno, mire, mi hermano, vamos a realizar una ritualica, vamos a realizar un trabajo especial para usted y para su familia, donde vamos a romper ese trabajo de maldad de brujería, que ya como usted me lo menciona, son 8 o 10 años que usted ha venido batallando en su vida con este problema, con esta dificultad. Entonces, mire, mi querido hermano, yo voy a necesitar que usted me consiga una esencia, ¿de acuerdo?
1: Claro.
0: La esencia se llama sándalo, es fácil, mi querido hermano. Vamos a necesitar otros materiales, vamos a necesitar unos velones, pero le digo que yo los tengo en el templo, entonces no va a conseguir usted los velones, ¿de acuerdo?
1: Sí.
0: Yo se los voy a proporcionar. Igualmente, mi querido hermano, hay que realizarle una protección a su familia, porque lamentablemente este daño pues ya viene de mucho tiempo atrás. Hay que realizar una sesión espiritual para saber exactamente quién fue la persona que les causó este daño, ¿de acuerdo?
1: Sí.
0: Aparte de toda la situación adversa, negativa, en el trabajo, en la economía, ¿qué otras cosas extrañas ha sentido usted en su cuerpo?
1: Pues no, a lo mejor algunos golpes por ahí.
0: Bueno, molestias. De pronto usted ha visto que la suerte no lo acompaña, de pronto usted tiene planes, no solamente hablando en el campo del trabajo, mi querido hermano, sino en su vida cotidiana. De pronto usted ha considerado de que todo le sale mal, de pronto de que usted tiene un trato y no le llega. De pronto han pasado cosas que usted dice, bueno, ¿será que es que tengo una mala racha? ¿Lo ha llegado usted a pensar, hermanito?
1: Sí, cómo no, claro.
0: Pues importante la llamada que usted me hizo este día de hoy miércoles, mi querido hermano, entonces yo le voy a pedir un gran favor. Apenas usted consiga la esencia de sándalo, me va a llamar ya sea al templo o al número celular y yo le voy a indicar qué es lo que vamos a hacer, cómo nos vamos a mover para poder realizar este trabajo lo más rápido posible, ¿de acuerdo?
1: Sí.
0: Perfecto, mi hermano, entonces yo espero lo más pronto posible su llamada, ¿de acuerdo?
1: Sí, está bien.
0: Perfecto, Dios me lo bendiga, hermano, gracias por su llamada.
1: Gracias.
0: Con todo gusto. Bien, mis queridos hermanos, seguimos dando guía, seguimos dando orientación. Yo tengo que confesarles a todos ustedes, mis queridos hermanos, que hay momentos que no es fácil. No es fácil, mis queridos hermanos, decirle a las personas que son víctimas de un trabajo de maldad, de brujería, que les han dañado la suerte. Y no es fácil, mis queridos hermanos, decirle a una persona que la enfermedad que padece es a causa o es culpa de un trabajo de maldad, de brujería. Y peor aún, mis queridos hermanos, decirle que es fulanito o que es sultanito, porque en muchos de los casos son personas allegadas, son personas cercanas. Y en muchos de los casos, pues son hasta familiares, mis queridos hermanos. No es fácil, no es sencillo, mis queridos hermanos, pero es la realidad. Y yo siempre les voy a decir a ustedes, mis queridos hermanos, que con este servidor ustedes van a encontrar sinceridad. Siempre se les va a decir la verdad. Recuerden, yo prefiero hacerlos llorar a ustedes con la verdad que hacerlos reír con mentiras. Eso es algo muy claro que quiero que ustedes tengan. Quiero que ustedes lo sepan, pero no solamente esto, mi querido hermano, porque yo no quiero llegar con todas las malas noticias, sino que también este maestro se esfuerza, se hace la lucha, hace el deber, mis queridos hermanos, de ayudarles a ustedes a solucionar sus problemas, a solucionar esas enfermedades que han llegado a su vida debido a los trabajos de maldad, a los trabajos de brujería. Y es que hoy en día, mis queridos hermanos, nos damos cuenta verdaderamente de que la brujería está creciendo. Es una realidad, es triste, pero es una realidad, mis queridos hermanos. Nos damos cuenta de que las personas que practican la magia negra, que practican la brujería, pues día con día se unen más a sectas satánicas. Yo tengo que decirles a todos ustedes, mis queridos hermanos, que hay que abrir bien los ojos, hay que estar completamente atentos de las situaciones que vemos y encontramos en nuestras casas y en nuestros negocios. Porque cuando vemos todas estas situaciones, nosotros debemos prevenir de que nos estén realizando un trabajo de maldad, debemos prevenir que nos estén dañando la suerte, la salud o a nuestras propias familias. Entonces, no dejen pasar eso por desapercibido, mis queridos hermanos. Tengan consideración de que hoy en día no sabemos dónde está nuestro enemigo. Hoy en día cualquier persona nos puede causar un trabajo de maldad, nos puede dañar la suerte o nos puede dañar nuestra propia salud. Entonces, siempre, mis queridos hermanos, yo les doy este consejo a todos ustedes de estar completamente prevenidos. Vamos a darle paso rápidamente, mis queridos hermanos, a otra llamada telefónica. Bueno, ¿cómo está mi hermana?
2: Pues aquí, oyéndolo cada día.
0: Bueno, mi querida hermana, me alegra. ¿Y cómo le parece el programa?
2: Pues me parece bien porque usted le dice a uno la verdad y necesito preguntarle sobre unos papeles que están atorados que no me los quiere dar mi sobrino.
0: Bueno, vamos a ver, mi querida hermana. Concéntrese muy bien, por favor. Quiero que tenga todos sus pensamientos, todos los problemas, las dificultades ahí en su mente, ¿de acuerdo? Uh-huh. Dígame una cosa, mi hermana, ¿usted es católica?
2: Sí.
0: ¿Cuál es el santo de su devoción?
2: El Señor Jesucristo.
0: Perfecto, muy bien, mi querida hermana, quiero que se concentre en estos momentos, vamos a iniciar este enlace periespiritual. Primero que todo, mi querida hermana, percibo que es una mujer del signo de Sagitario, ¿verdad? Bueno, mi querida hermana, aquí efectivamente estoy percibiendo los problemas, las dificultades que ustedes están teniendo. Esto es debido a una herencia, ¿verdad?
2: Sí.
0: Bueno, ¿hace cuánto tiempo, hermanita, ustedes están batallando con esta situación?
2: Pues, mi primo falleció en abril.
0: Bueno, muy bien. Hace algunos meses, entonces, ustedes están batallando con esta situación.
2: Hace más de un año.
0: Bueno, perfecto. Muy bien, mi querida hermana. Vamos a ver qué es lo que pasa, porque sí, aparentemente, hermana, aquí pues se pueden ver intereses, se pueden ver personas bastante ambiciosas, ¿verdad?
2: Sí.
0: ¿Han tenido problemas con esta persona, verdad? Sí. ¿Discusiones?
2: Sí.
0: Cuénteme un poco, ¿qué dice este hombre?
2: Pues que él compró esa propiedad y que las escrituras que él tiene, que son de él.
0: En pocas palabras, que a ustedes no les pertenece absolutamente nada, no quiere cederles absolutamente nada, ¿verdad, mi querida hermana?
2: Así es.
0: Una persona muy fuerte de corazón, ¿verdad? No tiene, de pronto ustedes sienten en ocasiones como que no tuviera remordimiento, como que no tuviera conciencia, ¿verdad?
2: Así es.
0: Bueno, mi querida hermana, bastante difícil, bastante complicada esta situación, porque lo que ustedes han pensado, todo lo que ustedes han sospechado, pues es completamente cierto, mi querida hermana. Es una persona que se está, pues, aprovechando de la situación y ha hecho lo posible y hasta lo imposible, mi querida hermana, por adueñarse, apropiarse de esta herencia, ¿de acuerdo?
2: Sí, así es.
0: Yo le puedo ayudar porque aquí lo que es real, lo que le pertenece verdaderamente es a ustedes, ¿de acuerdo?
2: Sí.
0: Esa es la realidad, mi querida hermana. Lamentablemente, pues hay que decirlo, como lo mencionamos todos los días en este programa, pues en algunos casos, cuando se quedan herencias en las familias, pues no generan de pronto un desahogo o no generan de pronto una tranquilidad como debería ser, ¿no? Cuando alguien fallece y nos deja de pronto algún tipo de herencia, debería ser como para unirnos, para ayudarnos, ¿verdad?
2: Sí, así es.
0: Pero ahí es cuando de pronto llega la ambición, llega la avaricia, y entonces se coloca todo en contrario, empieza la familia a pelear, empiezan los pleitos, y se quedan ya no como familiares, sino como enemigos, ¿verdad?
2: Así es.
0: Dígame una cosa, hermanita, ¿les ha amenazado esta persona?
2: Pues me dijo que no me iba a dar nada, que porque le pertenecía todo a ella.
0: Bueno, vamos a hacer entonces rápidamente un trabajo, mi querida hermana. Yo sí le puedo ayudar, pero necesito entonces que usted me haga una visita personal y confidencial, ¿de acuerdo? Porque estos temas hay que tratarlos personalmente y confidencialmente, mi querida hermana, ¿de acuerdo?
2: Sí, está bien.
0: Yo le voy a ayudar, ¿por qué? Porque no es justo, mi querida hermana, lo que está pasando y lo que está sucediendo. No es justo que ustedes estén atravesando las necesidades que están atravesando por esta situación, ¿de acuerdo? Entonces, vamos a realizar un doblegamiento hacia esta persona. Le quiero aclarar algo a usted y a todas las personas que nos están escuchando. Aquí no se realizan doblegamientos ni ataduras por medio de la maldad, de trabajos de maldad, de brujería. Se le ayuda a la persona para que tengan justicia, ¿de acuerdo? Eso es lo que vamos a hacer con usted, mi querida hermana. Yo sé que usted es una persona de buen corazón, una persona noble que podría acceder a muchas cosas, pero esta persona está completamente cegada por la ambición, ¿verdad?
2: Sí.
0: Yo espero prontamente su visita. Hágame un gran favor, mi querida hermana, visíteme de ropa clara, ¿está bien?
2: Está bien.
0: Perfecto, Dios me la bendiga, mi querida hermana. Muchas gracias por su llamada. Con todo gusto. Bien, mis queridos hermanos, pues seguimos dando guía, seguimos dando orientación. Es importante todas las llamadas que recibimos, mis queridos hermanos. No siempre, mis queridos hermanos, las personas tienen problemas y dificultades por causa de un trabajo de maldad, por causa de un trabajo de brujería. Nada más este día de hoy, miércoles, mis queridos hermanos, me visitaban algunas personas porque querían emprender un negocio y quería saber si les iba a ir bien. Algunas otras personas llegaron y me visitaron días anteriores y me decían: mire, maestro, yo tengo este pensamiento, quiero colocar este negocio y me gustaría prevenirlo, que usted me haga un talismán, me haga un amuleto, una protección para alejar de pronto futuras envidias. Eso es algo bueno, es algo inteligente, mis queridos hermanos, porque hoy en día debemos ser conscientes de que en cualquier momento podemos despertar la envidia de otra persona, y no solamente por los bienes materiales, mis queridos hermanos, también por nuestra propia familia, nuestro esposo, nuestra esposa, nuestros hijos. Todo hoy en día hay que cuidarlo. Si ustedes se dan cuenta, mis queridos hermanos, o de pronto nos ponemos a pensar, hace algunos años no se necesitaban de tantas cosas para hoy en día de pronto tener la certeza de que nos van a pagar un dinero que prestamos, de que nos van a pagar de buena forma el favor que hicimos. Hace mucho tiempo, mis queridos hermanos, bastaba con la palabra de la persona. Si a usted le prestaban un dinero, usted decía: yo se lo pago el día viernes, y el día viernes se estaba pagando. Hoy en día, mis queridos hermanos, se presta un dinero, se firman letras, se hacen compromisos y aún así, mis queridos hermanos, se queda mal. Entonces empiezan los problemas, empiezan las demandas. Hoy en día, mis queridos hermanos, todo es más complicado. Anteriormente, mis queridos hermanos, las casas no necesitaban tanta seguridad. Hoy en día se necesitan de candados, se necesitan de cadenas, se necesitan de cerraduras especiales para evitar de que a usted le entren los ladrones. ¿Por qué? Por la inseguridad, por las cosas que han cambiado. Entonces debemos ser conscientes de que no estamos viviendo en lo mismo de hace 50 años, mis queridos hermanos. Hoy en día las cosas son más complicadas, son más difíciles. La vez pasada les estaba colocando el claro ejemplo de que para encontrar a una persona que practicara la maldad, la brujería, deberían llegar a lugares recónditos, escondidos, donde muy pocas personas sabían dónde se encontraban estas personas. Eso hace muchos años, mis queridos hermanos. Hoy en día no. Hoy en día se anuncian en cualquier lugar. Hoy en día usted encuentra personas que practican la maldad, que practican la brujería en cualquier lugar. Entonces siempre es importante, mis queridos hermanos, nosotros recapacitar y tener en cuenta que no estamos viviendo en la época de antes. Estamos en una nueva época, mis queridos hermanos, donde en el propio hogar, en la propia familia, podemos encontrar la persona que nos quiere dañar, que nos quiere perjudicar. Entonces yo les hago esta gran invitación a todos ustedes, mis queridos hermanos, este día de hoy miércoles, para que usted piense, para que usted analice su vida, la vida de sus seres queridos. Dele un cambio positivo a su vida. No se me acostumbre al dolor, no se me acostumbre a la enfermedad. tome la decisión este día de hoy, miércoles, mis queridos hermanos. Cambie su vida, cambie la vida de sus seres queridos, la existencia de todos ustedes, mis queridos hermanos, y protéjasen, siempre protéjasen de la maldad, de la adversidad. Créanme, mis queridos hermanos, que yo sé que muchas personas piensan de que el que obra bien le va bien, y así es, mis queridos hermanos. Lamentablemente, en algunos casos, hay personas que no se preguntan qué tanto esfuerzo o qué tanto sacrificio le ha tocado hacer a usted para conseguir las cosas que hoy en día tiene. Hay personas que solamente se dan cuenta de lo que usted ha conseguido familiarmente, materialmente, y le han envidiado. Y hay personas que tienen el corazón malo, el corazón negro, y hacen un trabajo de maldad o pagan un dinero para que a usted le dañen y le perjudiquen. Entonces, por favor, mis queridos hermanos, este consejo yo se los doy con mucho gusto, con mucho cariño. Piensen, analicen, y les repito, si usted considera de que este servidor le puede ser útil en su vida, yo espero prontamente su visita. Mis queridos hermanos, este importante día de hoy, miércoles, los voy a invitar rápidamente a este mensaje y ya regresamos.
3: Soy el hermano Rafael, experto en secreto naturismo y conocedor de los secretos de la buena suerte. Hoy quiero hablarte de una raíz que es medicina, energía y prosperidad. El jengibre. En la salud, el jengibre es uno de los mejores aliados para el cuerpo humano. Ayuda a mejorar la digestión, fortalece el sistema inmune, combate la gripe y los resfriados y además activa la circulación. Un té de jengibre con miel y limón es un remedio natural que calienta el cuerpo, abre las vías respiratorias y llena de energía vital. Pero el jengibre no solo es salud, también es fuego para atraer prosperidad. Se dice que el jengibre despierta la energía de la abundancia y el movimiento. Un ritual poderoso es colocar unas rodajas de jengibre fresco en un vaso de agua con un poco de miel y mientras lo bebes, repetir en voz baja tu deseo de prosperidad. Otro secreto, llevar un trocito de raíz de jengibre en tu bolsillo te protege de malas vibraciones y te ayuda a mantener la suerte activa en los negocios y proyectos. El jengibre en la cocina también es un símbolo de abundancia. Preparar pan o galletas con jengibre en tu hogar atrae prosperidad y unión familiar. Recuerda, el jengibre calienta el cuerpo, despierta la mente y enciende el camino de la fortuna. Soy el hermano Rafael y te invito a confiar en esta raíz que es fuerza, salud y buena suerte.
0: Bien, mis queridos hermanos, ha llegado el momento de despedirnos este importante día de hoy a esta hora de la mañana. 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Mis queridos hermanos, momento de despedirnos. Yo los invito a que tomen la firme decisión de venir a la consulta personal y confidencial. Que Dios me los bendiga y que la Virgen Santísima los ilumine.
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0: este espacio de lista cumpleañera cuando son ya las 9 de la mañana con 49 minutos en este miércoles ombligo de semana 10 de junio del 2026. Saludando con mucho gusto y cariño a quienes hoy están de manteles largos, a quienes hoy están festejando, celebrando una fecha importante en su día, en su vida, aquellos que están celebrando una vuelta más al sol, aquellos que celebran el día de su santo, otra fecha importante, otra conmemoración relevante. Hay que llegar a la mejor FM y hacerlo notar a esa persona especial, como con unas mañanitas, con unas felicitaciones a través del 953-53-209-18, del 220-04 y por supuesto de nuestra vía WhatsApp 953-109-9143. Hoy les comento que en México se conmemora el Día Nacional de la Lengua de Señas Mexicana. Esta fecha fue establecida oficialmente el 10 de junio de 2005, cuando se publicó en el Diario Oficial de la Federación el decreto que reconoce a la lengua de señas mexicanas como una lengua nacional y parte del patrimonio cultural de la nación. También hoy es el Día Mundial del Modernismo. Y por otra parte, hoy 10 de junio, estamos celebrando a quienes lleven los nombres de nada más ni nada menos que hoy estamos celebrando a el santo San Amancio Mártir. Hoy también estamos celebrando a San Astesio de Petra, San Arecio, San Censurio, San Landérico, San Maurino, San Trípodes y a los beatos Diana, Eduardo y Enrique. ¿Llevas alguno de estos nombres? Muchas, pero requete hartas. ¡Felicidades! Hay que marcar en este momento a la línea telefónica para poder saludar y felicitar a quienes ya están hoy de festejos, a quienes hoy están de manteles largos. Por supuesto que hoy mando una felicitación especial al profesor Ismael Moya Méndez. Está celebrando cumpleaños allá en Acatlán de Osorio. Profe, le mandamos un fuerte saludo a sus amigos de la mejor 105.3. Oigan, también saludo con mucho gusto a mi amiga Elvia Gaspar Gómez, que hoy está cumpliendo un año más de vida. Muchas felicidades, mi querida Elvia, felicidades para ti hoy por tu cumpleaños. Ya en la llamada telefónica le ingresamos en la línea 14. ¿Qué tal? Buenos días, la mejor FM. ¿A quién saludamos? ¿A quién felicitamos?
1: A la señorita Frida Méndez Méndez, que cumplió 15 años el día de ayer, que vive en la colonia San Rafael.
0: Oye, ¿y de parte de quién es el saludo y felicitación?
1: De sus tías.
0: Mi querida Frida Méndez Méndez, 15 años, muchas, pero requete hartas. Felicidades a ti de parte de todas tus tías, de toda tu familia, que desea un cumpleaños muy feliz. A ver si nos indican más adelantito cuando nos vamos al mole. Normalmente los 15 años como tal los hacen en vacaciones, en julio o en diciembre, es correcto. Diciembre, cuando muchas personas también contraen matrimonio, pura pachanga en esos meses de diciembre y enero. Oigan, por acá también quiero mandar el saludo con cariño para mi buen amigo Ricardo, a Rosario, Isabel, allá en la Cruz Verde nos están escuchando, saluditos, muchas bendiciones. La felicitación para la señorita María Fernanda Fernández Cruz, que hoy celebra 18 años de vida allá en San Sebastián Progreso, de parte de toda la familia, muy en especial de sus papás, de sus tías, primos, y de su tía también de allá de San Miguel Ixitlán. Ya muy temprano nos mandó el saludo para poderla felicitar. Usuario X nos manda el saludo a través de la vía mensajes WhatsApp. Escuchamos, productora, ¿quién saludamos en esta mañana? ¡Buenos días! Hola, hola.
2: ¿Me puede mandar saludos para la señorita María Fernanda Hernández Cruz, que está cumpliendo años hoy?
0: Muchas felicidades.
2: Ella nos escucha allá en San Sebastián Progreso. De parte de toda su familia, de sus papás, que la quieren mucho, y en especial de su tía y su tío que está aquí en San Miguel Ixitlán.
0: Saludos, Mayra y Juanito, hasta San Miguelito Ixitlán. Un saludo. Y la felicitación, por supuesto, a María Fernanda. Terminación usuario 34 nos dice, muy buenos días. Yo quiero mandar saludos a mi mamá, Paulina Soriano Sánchez, que hoy son sus cumpleaños. Muchas felicidades. Nos escucha en Vista Hermosa. Quiero decirle que la amo y que la quiero muchísimo, que siga cumpliendo muchos, pero muchos años más de vida. Felicidades de parte de sus hijos, que la quieren muchísimo. ¡Un abrazo, Pau! Llamada telefónica, línea 14. Buenos días, la mejor FM. ¿A quién saludamos? ¿A quién felicitamos?
1: Juan Carlos, le podría mandar un saludo a Enrique.
0: ¿Enrique qué?
1: Herrera Montesinos.
0: ¿Dónde nos escucha el buen Quique?
1: En
0: En Irapuato, Guanajuato, tierra de la fresa. Oye, y el saludo, mi querida Nidiam, por parte de que ¿estás celebrando, festejando algo?
1: No, nada más.
0: Solamente un saludo, ¿te acuerdas de tu hermano?
1: Ajá.
0: Saludos, mi querida Nidiam, para ti, por supuesto, allá en Juquila de León, y por supuesto al buen Quique, allá en la tierra de la fresa, Irapuato, Guanajuato. Muchos saludos. Por acá, usuario 007 nos dice: muy buenos días, Campo, excelente miércoles, mitad de semana. Un abrazo, amigos, a donde quiera que nos estén acompañando en esta mañana. Y por acá también mandamos el saludo a todas y todos que nos están escuchando a través de la vía internet allá en los Estados Unidos de Norteamérica. Por acá nos dicen el saludo a don Chuy Castillo, que ayer estuvo celebrando cumpleaños. Felicitaciones, mi querido Chuy, conductor de botas y sombrero de la mejor FM. Un abrazo, que te la sigas pasando bien bonito, mi querido Chuy Castillo. Nos mandan el saludo. Usuario 31 nos dicen: muy buenos días, muchas felicidades a la señora Santa Hernández, nos escucha en New Jersey. Muchas bendiciones, Santa Hernández, muchas, pero requetiartas, felicidades a ti. 9:00 a.m. ya con 56 minutos, sin más ni más, señoras y señores, estas son sus...

0: 7:57 minutos, amigas y amigos. Muchas, pero muchas bendiciones de parte del Creador del Universo. Sean ustedes muy felices. Déjense apapachar, déjense usted consentir. Usted se lo merece el día de hoy. Oigan, por cierto, me voy, me despido. Hoy nuestra compañera Dalia se va a encontrar de vacaciones, así es que hoy regreso a las 2 de la tarde con más música, con más sorpresas. 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Soy Juan Carlos Campuzano el Picoso. Adiós, bye.
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0: Son las 10 en punto.
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3: Son las 10:15. 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
3: En 1938, Europa estaba por convertirse en el escenario de una guerra mundial. El entonces líder de Italia, el dictador Benito Mussolini, había presionado y amenazado a los jugadores desde que comenzó el mundial para que se convirtieran en campeones. Los italianos llegaron a la final y antes de comenzar el partido, recibieron un ultimátum, un telegrama en el que decía simplemente vencer o morir, firmado por Mussolini. Por suerte para ellos, ganaron el partido. ¿Pueden imaginar qué hubiera pasado si perdieron? ¿Bien? Yo soy Memo Schutz. ¡Vamos México! 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
5: Según registros de la FIFA, más de 5,000 millones de personas en el mundo vieron la transmisión en vivo de la Copa 2022 con sede en Qatar. Adicionalmente, al menos 175 millones de personas en promedio vieron cada uno de los partidos y el alcance total de la final entre Francia y Argentina fue histórico. 1,420 millones de espectadores. ¿Sabes qué zona del mundo es quien tiene más espectadores a través de plataformas digitales? Asia, con más de 60% de la audiencia mundial. Yo soy Memo. ¡Vamos México! 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

0: acompañada por Burna Boy, este nigeriano que la ha pegado tremendamente. La verdad, qué bonito, o sea, fiestota en donde están invitados Ángeles Azules, la Beli Belicosa Belinda, el Alejandro Fernández con la Lila Downs y por supuesto Maná. Qué fiestón, no, futbolero, musical, y que todo salga bonitamente bien, ¿verdad? ¡Corta!
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0: ¿qué tal? Muy buenos días. Les saluda Brenda Villarreal la mañana de este miércoles 10 de junio de 2026 y este es un avance informativo. El gobernador Salomón Jara Cruz criticó la visita de Ivette Morán, esposa del exgobernador Alejandro Murat Hinojosa, tras tener conocimiento de que se habría reunido con empresarios en restaurantes de Tlalixtlán de Cabrera para construir una posible candidatura de cara a la sucesión gubernamental de 2028. En noticias nacionales, la Secretaría de Seguridad Ciudadana tiene prevista varias movilizaciones de alto impacto y recomienda prevenir los tiempos de traslado y utilizar alternativas viales, esto en la Justa Deportiva Internacional de Fútbol 2026. En noticias internacionales, el embajador de Estados Unidos en México, Ronald Johnson, afirmó que la reunión que sostendrá con el canciller mexicano Roberto Velasco y con los equipos de ambos países que trabajan en temas de seguridad refleja el compromiso de Donald Trump y de Claudia Sheinbaum Pardo, que entregarán resultados a los ciudadanos de ambas naciones. Hasta aquí con la información, les saludó Brenda Villarreal. Continúe en sintonía de La Mejor. Muy buenos días.
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3: Ya son las 11 de la mañana con 3 minutos. 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
4: Son las 11:18.

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1: Ya son las 11 de la mañana con 25 minutos, 11:25 aquí a través de La Mejor FM. Te estamos escuchando, sintonizando también, escuchando todos los mensajes que nos están mandando ahora mismo. Y estamos también contestándoles, como de que no, a todas las personas que nos saludan en esta mañana, mañana de miércoles 10 de junio. José Juan Rodríguez está a la escucha. Casimiro Chávez justo ahora está disfrutando de un desayunito. ¿Qué creen que está disfrutando el buen Casimiro? Nada más y nada menos que un triangulito. Otros le llamamos memelitas, otros más le llaman, ¿cómo le llaman? ¿Cómo le llaman en donde me están escuchando? ¿Los sopes? No, no son sopes. Aquí dice sopes, no, sopes son las picaditas, las que conocemos como picaditas, pellizcadas. No, yo conozco los triangulitos como memelitas, ¿no? Memelitas de frijol. ¿Cómo los conocen ustedes? Díganmelo, háganmelo saber. Y le acompáñame a quesito, crema, salsa. Ay, ay, ay. Provechito, mi estimado Casimiro Chávez. Qué bueno que te estés acompañando de la frecuencia 105.3 de FM a través de internet. Hoy saludamos a todas las Olis, a todas las Olivias. Olivias, muchas felicidades. Allá en la 5 de febrero o en la Ciudad de México, en alguno de estos dos lugares debe estar doña Oliva, doña Oli. Le mandamos un saludote. Vámonos con más música. Viene Patrulla 81. La canción del recuerdo se llama Me Haces Falta. Ya son las 11:26.

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César Álvarez Montelongo, conocido como Julión Álvarez, el rey de la taquilla, quien ha conquistado al público con grandes éxitos como Te hubiera

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3: En 1950, Brasil organizó su primer mundial de fútbol y para ello construyeron el estadio más grande del planeta, el Maracaná, con un lugar para 200.000 personas. La ocasión era ideal. La nación carioca solo necesitaba un empate para coronarse como campeona del mundo en su propia casa. Pero Uruguay tenía otros planes. En el minuto 79, Alcides Ziggia escapó por la banda, disparó el primer palo y el esférico cruzó la portería sepultando la alegría brasileña. Un silencio abrumador invadió cada rincón del Maracaná y del país entero. Uruguay se coronaba campeón en casa ajena y esa herida pasaría a la historia como el Maracanazo. Yo soy Carlos Aguilar El Zar. ¡Vamos México! 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

0: 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Son las 11:45.
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5: Marcos Evangelista de Moraes Cafú, una leyenda del fútbol brasileño, tiene el récord de ser el jugador carioca con más apariciones de su selección, un total de 142, pero además tiene un récord difícil de superar. Es el único que ha logrado tres finales consecutivas, en 1994 como suplente, 1998 como titular y en 2002, en donde fue el capitán que llevó a Brasil a su quinta estrella. Cafú fue el sinónimo de constancia, disciplina, liderazgo y sentimiento. Cuando levantó la copa en el estadio Yokohama, gritó: "Regina, yo te amo", dedicando ese momento a su esposa. Yo soy Carlos Aguilar El Zar, MBS Radio, donde late la pasión.
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2: Son las 11:59.
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2: Son las 12 en punto.
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4: Tras más de dos semanas del plantón de la CENTE en el centro histórico de la capital, la presidenta Claudia Sheinbaum señaló que en caso de que no pueda abrirse el Zócalo, habrá 18 sedes en la CDMX para ver de manera gratuita el partido inaugural entre México y Sudáfrica. La jefa del Ejecutivo Federal garantizó seguridad y condiciones para acudir al Estadio Ciudad de México.
5: Es muy importante. Si por alguna razón no se puede para el día de la inauguración el Zócalo, hay 18 sedes en la Ciudad de México que fueron planeadas con tiempo por la jefa de gobierno, donde se puede ver el partido de manera gratuita. Son 18 sedes donde se puede asistir sin ningún problema y ya tomaré la decisión en su momento si lo vemos aquí o salgo a alguna de las 18 sedes.
4: También en la conferencia matutina, el secretario de Economía, Marcelo Ebrard, confirmó que la próxima semana se llevará a cabo la segunda ronda de conversaciones para la revisión del T-MEC.
6: La siguiente ronda de conversaciones con los Estados Unidos, me pide la presidenta que se los informe, se los comente, estaba prevista, como ustedes saben, para el día 16, pero finalmente vamos a estar 15, 16, 17 y 18. El 18 yo tengo una reunión larga con el responsable de las negociaciones por parte de Estados Unidos, de la revisión. Entonces, toda la semana vamos a estar concentrados, nos va a acompañar el agradece también, pues el nuevo embajador mexicano en Washington, Roberto Alaceri, desde luego todo el equipo, Rosendo, todo el equipo de la Secretaría de Economía, y estaremos en la semana avanzando en este proceso de revisión de nuestro tratado.
4: Desde el penal del altiplano, el vicealmirante Manuel Roberto Farías Laguna, preso por presunto huachicol fiscal, envió una nueva carta a la presidenta Claudia Sheinbaum reiterando su inocencia y afirmó que la Armada de México se utiliza para mantener silencios y acusó que los verdaderos culpables están dentro del partido oficialista, rechazando ser un chivo expiatorio. Ante las intensas lluvias de los últimos días, este miércoles los estados de Guerrero, Puebla, Oaxaca y Michoacán suspendieron clases en algunas regiones de sus entidades para salvaguardar a la comunidad escolar. La Coordinadora Nacional de Trabajadores de la Educación continuará generando caos y serias afectaciones en la capital. Tras 17 días de protesta, se prevé que la CENTE bloquee varias avenidas y el aeropuerto de la Ciudad de México. En estos momentos bloquean Avenida Reforma y Bucareli. Además, se prevé que los colectivos de buscadores de personas desaparecidas, movilizaciones por la conmemoración por los 55 años del Halconazo y otros contingentes realicen concentraciones durante este día. A un día del inicio del esperado torneo internacional de fútbol en el Estadio Ciudad de México, la selección mexicana y la sudafricana realizarán hoy su último entrenamiento y reconocerán la cancha donde mañana disputarán el primer partido de la justa. Con información de reporteros y corresponsales para MBS Noticias, Giro Montes de Oca.
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5: Estados Unidos de América se prepara para albergar su segunda Copa Mundial. 1994 fue un momento decisivo en la historia del fútbol del país, cuando Brasil levantó la Copa por primera vez desde 1970. Después de ese Mundial, el país creó la Major League Soccer, la MLS, y tan solo dos años después, en 1996, se jugó el partido inaugural. El soccer ha crecido en Estados Unidos gracias a sus buenos fichajes, su calidad de juego y la gran afición multicultural que abarró a sus estadios. Yo soy Carlos Aguilar, el Zar. ¡Vamos México! 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

0: Son las 12:41.
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1: Ya son las 12 del día con 45 minutos a través de La Mejor FM. 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

lo que sería ya su segundo álbum, ¿verdad? Lleva por nombre Acomodo, porque el primero se llamó Incómodo y ahorita está ya más cómodo, ¿verdad? Entonces ya se acomodó. Como sea, el buen Tito WP, o como le dicen los gabachos, ¿verdad?

0: y a cantar temas fuertesones. Cuidado ahí porque trae unas inspiraciones recias. Musicalmente, ¿verdad? Ya me acomodo, es el nuevo material y no te lo puedes perder. Seguramente tendrá otra vez miles, así como lo oyes, miles de millones de descargas. Pues ya lleva 5,000 millones, imagínate, es un fenómeno. ¡Corta!
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4: Luis Suárez es un futbolista uruguayo que pasará la historia por su habilidad con el balón y con los dientes. Son varios incidentes de mordidas de Suárez, destacando en el Mundial de Brasil 2014, cuando mordió al defensa italiano Giorgio Chiellini. Curiosamente, varios ganaron con la mandíbula del uruguayo. Una casa de apuestas online ofreció pagar 175 a 1 si Luis Suárez mordía a un oponente. Al final, se repartieron casi 75 mil dólares por este hecho. Yo soy Carlos Aguilar El Zar. ¡Vamos, México! 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
2: Hola, ¿qué tal? Buena tarde, les saluda Gerardo Cruz y esta es la información. En información de carácter estatal, integrantes de la sección 22 continúan con sus protestas por tercera semana consecutiva en la entidad. En el caso de hoy, están tomando el aeropuerto internacional, la terminal de abasto y reparto de Pemex en Santa María del Tule, así como la caseta de Huitzo en la supercarretera Oaxaca-Tehuacán-Cuatnopalan. En este último punto están dando paso libre a automovilistas y transportistas en espera del resolutivo de la mesa de negociación que mantienen con la Secretaría de Gobernación el día de hoy en la Ciudad de México. En información de carácter nacional, la presidenta Claudia Sheinbaum Pardo señaló que su presencia en el Zócalo del día de mañana en el inicio de la justa deportiva más importante de fútbol dependerá de las condiciones que se tengan con la CENTE y diversas organizaciones quienes protestan en el marco de esta justa deportiva, y pidió a todos evitar hechos de violencia.
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2: Y la frase de este día es de líderes de la Coordinadora Nacional de Trabajadores de la Educación. Esto durante la clausura de la Asamblea Nacional Representativa el día de hoy, donde piden atención a sus demandas. De lo contrario, continuarán con sus acciones en la huelga nacional en el marco de la justa deportiva.
3: Y vamos, compañeros, porque esta lucha no termina sino hasta el último minuto del partido. Adelante, compañeros. Que la lucha es constante.
2: Hasta aquí con la información. Continúe en sintonía de la mejor. Buenas tardes.
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1: Es la 1:08.
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2: Ya son las 13:01, amigos míos, en esta tardecita de miércoles. ¿Cómo están? ¿Qué dicen? Mi estimada Olivia Martínez, muchas felicidades. Oliva Pacifuentes, muchos saludos para ti. Que te la pases muy bien. Mañana se festeja a San Bernabé, así es que le mandamos un saludote al buen amigo Bernabé Guerrero, que está escuchándonos ahora mismo a bordo de su taxi, seguramente, a bordo de su Uber, allá en el trabajo, en donde quiera que nos esté escuchando en la Unión Americana. Les saludamos con gusto. Muy buena tarde. Que se la pasen de lo mejor. Para el buen amigo José Juan Rodríguez, que ya nos invitó a la cofradía, dice, vente a la cofradía, mi Gabo, ya está. Pero lo malo es que hoy no es 24, todavía falta para el 24. Pero ya lo anoté, José Juan. Gregorio Lucero, él va en el bus escolar. Perfecto, mi estimado Gregorio. Patito allá en Dallas, Texas, dice, buenas tardes, Gabo, yo aquí preparo los triangulitos con crema y salsa. Saludos. Ah, es que en el programa de Recuerdos de la Mejor, nuestro amigo Casimiro Chávez nos estaba presumiendo los triangulitos que iba a desayunar. ¡Qué rico! Saludos también para Cristian Emanuel Álvarez Tobón, que ayer fue su cumpleaños, de parte de Chelito y de Sammy, que lo quieren mucho y que le mandan un fuerte abrazo allá en Chila de las Flores, Puebla. Don Billy, ¿cómo estamos, Don Billy Hernández? Allá nos vemos por Tabernillas, mi estimado Don Billy Hernández, o en Rancho Reyes, o en Guajolotitán. ¿Dónde nos iremos de party este sábado? No lo sé. No vamos a ir porque andamos desconchavaditos del pie. Ay, ay, ay, ya. Bien decían, ¿no? No andes metiendo la pata. 13:01 de la tarde con 10 minutos.

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8: Es la 1:23.

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2: ¡Qué historia! En 1982, el entrenador del equipo italiano Enzo Bearzot convocó a Paolo Rossi, un jugador que llevaba 2 años inactivo. Los fans italianos no estaban contentos con esta decisión, pero Rossi, o Pablito, como se le decía de cariño, anotó 3 goles contra Brasil, 2 contra Polonia y otro más contra Alemania. No solo se hizo acreedor al Balón de Oro como campeón goleador, también llevó a su equipo a la cima y los hizo ganadores del Mundial en ese año. Yo soy Memo Schutz. ¡Vamos México! 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
5: México, Estados Unidos y Canadá presentaron una lista de 49 estadios para ser posibles sedes mundialistas. Las características que pidió la federación fueron: capacidad mínima de 40,000 espectadores para partidos de primera y segunda ronda, 60,000 espectadores mínimo para cuartos de final y semifinales, y 80,000 para juegos de inauguración. Al final serán 16 sedes, 3 en México, 2 en Canadá y 11 en Estados Unidos. El Estadio Azteca será el único estadio en el mundo en tener el privilegio de albergar 3 justas mundialistas. Yo soy Carlos Aguilar. ¡Vamos México! 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
1: Ya son las 13 horas, 1 de la tarde con 56 minutos. 13:56, ya me voy. Viene Juan Carlos Campuzano más tarde, regreso para estar con ustedes. Recuerden que hoy miércoles en el programa de Conexión Grupera es miércoles peligroso, para que se vayan preparando con su rolita, sus saludos y su presentación. Nos escuchamos en punto de las 4 de la tarde aquí a través de la Mejor FM, y no se les olvide que tenemos pases totalmente gratis para que se vayan al cine. Si tú quieres ir con la pareja, con el amigo, con la familia, el pase es triple y la Mejor FM te lleva totalmente gratis a disfrutar de una película. Ya viene Juan Carlos Campuzano aquí en la Mejor FM. Yo soy Gabriel Espinosa Rojas. Adiós, bye.
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interpretación de Majo Aguilar con esta canción del Divo de Juárez. Así fue, se llamó la canción en esta tarde de 10 de junio, ya de miércoles, el ombligo de la semana en este 2026. Saludándolos a través de la 105.3 de FM y por supuesto invitándoles a que se reporten con nosotros en esta tarde. Estoy contigo hasta las 4 y ahorita a las 2:30, como todas las tardes, libre expresión para que ustedes se comuniquen justamente al 953-137-4318 si es que tienen algún reporte, alguna opinión en este programa tan importante de la 105.3 de FM. Y hablando de importancia en esa tarde, hoy les voy a presentar a los Reyes de Oaxaca con la canción Hasta que te olvide, aquí nomás.

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0: Gracias, doctor. No eche en saco roto esta información tan importante y sobre todo, como lo menciona el doctor, deben

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2: Norman, el armadillo, Shaheen el camello, Zabicaya la cabra y hasta un tigre llamado Fedor, que predijo la derrota de México contra Alemania. También han sido usados como adivinos a la hora de hacer apuestas mundialistas. Pero al parecer la estrella del 2026 será Nicolás, un delfín que vive en el acuario de Clearwater, en la Florida, y que ha acertado 16 veces al ganador de diferentes justas deportivas, incluyendo al campeón de Qatar 2022. Este año, la inteligencia artificial tiene en ChatGPT a su mejor oráculo. Y hay un favorito, España, seguido de Brasil, Francia e Inglaterra. Yo soy David Faitelson. ¡Vamos, México!
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16: Son las 2:30.
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18: ¿Qué tal? ¿Cómo les va? Bienvenidos a este espacio de libre expresión. Les saluda Gerardo Cruz. Pues hoy, miércoles 10 de junio de 2026, a unas horas de iniciar esta justa deportiva más importante de fútbol y sobre todo lo que ocurre al interior de la Coordinadora Nacional de Trabajadores de Educación, hoy en la madrugada dijeron no. Van a seguir con sus protestas en Oaxaca, recordemos, hay plantón en el Zócalo de la ciudad de Oaxaca, está tomado el aeropuerto, la terminal de Pemex en Santa María del Tule y la caseta de Huitzo en la supercarretera Oaxaca, Tehuacán, Cuernopalan. Ya son las 2 de la tarde con 32 minutos y estamos esperando sus comentarios, sus participaciones.
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18: Y esta tarde me da mucho gusto saludar a Gustavo Rentería. Gustavo, coméntanos acerca de las acciones de la CENTE, Gustavo.
19: ¿Qué tal, querido amigo? Te abrazo con afecto y respeto. Aquí en la Ciudad de México, por decirlo de manera elegante, también es un caos. La Coordinadora Nacional de Trabajadores de la Educación están en un plantón permanente en la Secretaría de Gobernación. Han paralizado Paseo de la Reforma, una de las avenidas más bellas del mundo, por cierto, donde también se estableció López Obrador después de las elecciones del 2006. Se han hecho una serie de operativos en el Aeropuerto Internacional de la Ciudad de México ante la posible llegada de maestros, y ya te imaginarás cómo está vallado. Número uno, el Zócalo, y número dos, el propio Estadio Azteca. Pero permíteme reflexionar contigo sobre este asunto. A ver, todo nuestro respeto a nuestros maestros, sin duda alguna, los mentores, los grandes guías de este país, que son los profesores, merecen más y más. y siempre será poco el sueldo que les pueda pagar el Estado mexicano a quienes hacen esta maravilla de educar a nuestros hijos. Entonces, en primer lugar, todo nuestro reconocimiento. Pero nadie puede negar, y sé que algunas personas de tu auditorio se van a enojar, nadie puede negar que se ha convertido el chantaje y la extorsión en una industria en este país. Sí, de los profesores de la coordinadora y de otros grupos políticos que han llevado hasta el límite a las autoridades, ¿a cambio de qué? De dinero. Es decir, si tú les das 10% de aumento, querrán 15. Y si les das 15, querrán 25. Y ahora están en una protesta de 100% de aumento salarial. Ahora, ¿por qué en este momento? Bueno, pues porque ahorita duele más. La herida está abierta, pero si le echas chile piquín y limón, duele más. ¿Y por qué digo que duele más? Duele más, querido amigo, porque estamos en la víspera de la inauguración de la Copa del Mundo, donde están representantes de muchas naciones, obviamente los líderes de la FIFA, los jugadores de Sudáfrica y muchos miles de turistas, al igual que periodistas, que vienen a presenciar la inauguración del Mundial. No se diga artistas que van a participar en esta muestra cultural el día de mañana. Y permíteme poner este símil muy sencillo, pero que demuestra a lo que nos estamos enfrentando. Mira, imagina tú, querido amigos del auditorio, que hay en casa un niño obeso y diabético, 7 añitos, y cada vez que uno sale de compras a la plaza ahí en Huajuapan de León, el niño arma un verdadero berrinche, que si porque no le compran el refresco de cola, que por si no le compran la paleta helada, que si no le compran el dulce, que si no le compran las papitas o si no le compran el pastelito. Y el niño le toma la medida a la mamá, se avienta al suelo, grita y nadie lo puede levantar porque es más pesado que una piedra, y vuelve a gritar y vuelve a llorar, y el berrinche puede durar 35 minutos. Y la única manera que la mamá encuentra para poder calmar a ese niño llorón es comprándole la paleta helada llena de azúcar, dándole ese jugo o ese refresco de cola lleno de azúcar, y ese pastelito lleno de azúcar, y esas papitas con sodio y con una serie de químicos que le hacen daño al niño diabético. Entonces, la mamá cayó en el chantaje. La mamá sabe que la única manera que le funciona para calmarlo es sacando unas monedas de su bolso para poder satisfacer al niño, que después de satisfacer su panzota se alegra el corazón. Pero lo mismo hacen los extorsionadores, es decir, llevan al límite de sus capacidades el estirar la mano, y la única manera es pues el maletín lleno de dinero. Claro, hay un pésimo oficio político de las autoridades que no han podido controlar el asunto, pero muchos mexicanos, y que conste que inicié, porque quizás alguien apenas acaba de iniciar el noticiario y acaba de prender el aparato radioreceptor, yo dije que mis respetos para los profesores y verdaderos mentores, siempre será poco lo que les paguemos. Pero cerrando este paréntesis, pues si les da dinero el gobierno, no habrá cerrado la llave del chantaje. Y entonces se pueden ir mañana todos felices y contentos en la inauguración del Mundial, pero regresan en 6 meses. Y así ha sido Oaxaca. Yo he estado en la capital de Oaxaca en múltiples ocasiones. Y muchas veces me ha tocado no poder caminar libremente en el Zócalo
8: o en la plaza principal o en las calles del centro histórico, porque están tomados por los maestros. O del aeropuerto a mi hotel, pues un tráfico infernal porque están los maestros. Entonces, separemos el homenaje y el agradecimiento a los verdaderos mentores. Pero, pues, dejémoslo claro, esto es un chantaje increíble y nunca habrá dinero que satisfaga o decisión gubernamental que satisfaga a los líderes que han hecho de esto una verdadera industria de la extorsión y el chantaje. Mi muy querido y respetado amigo.
18: Sin duda, pues tu explicación más que clara y como bien lo refieres, mi estimado Gustavo, pues años van, años vienen, Oaxaca y la gente pues parece que no frenan y queda esto cuarto para las 12 y esperemos que logren acuerdos para evitar algún caos el día de mañana. Como siempre, un gusto saludarte, mi estimado Gustavo, seguimos en comunicación, si me lo permites.
8: Claro que sí, por cierto, hoy se cumplen 55 años del halconazo, el jueves de Corpus que enlutó a México y sigue exigiendo justicia. Yo no quiero represión, no, lo que quiero es que ya de una vez por todas acabemos con la industria del chantaje. Te abrazo con afecto y respeto.
18: Va de regreso el abrazo a Gustavo Rentería, periodista colaborador de este espacio. Vamos a la pausa, la primera pausa, 2:40 p.m. Volvemos con más información a Libre Expresión.

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0: De regreso en Libre Expresión, 2:43 y iniciando este espacio de información con este comentario de Gustavo Rentería. Pues a muchos no gustó el comentario de derivado de la CENTE, este chantaje, esta extorsión que están realizando hacia el gobierno federal, y también lo que generó también en este comentario Gustavo Rentería, la falta de quizás tacto de los gobiernos para atender de una vez por todas y no darle pues paliativos a la coordinadora. Pues parte de lo que ocurre ya a horas de iniciar esta justa deportiva más importante de fútbol. Esta tarde, como todas las tardes, me da mucho gusto saludar a Brenda Villarreal. Brenda, ¿cómo estás? También hay industria del chantaje en Guajopa.
1: Hola, ¿qué tal, Gerardo? Amigos del auditorio, muy buenas tardes. Buenas tardes a todos los que ya nos sintonizan a través de la 105.3 FM. Antes de entrar con la información, Gerardo, mandar un saludo a todas las personas que nos escuchan allá en la capital de Puebla, donde también están al pendiente de estas noticias que se generan aquí en Guajuapan de León, Gerardo.
0: Así es, Brenda, pues saludos a todos los que están en Puebla, a todos los que ya se sumaron también al sistema radiofónico informativo Radio Guajopan. Háganos llegar sus comentarios, sus participaciones, ¿dónde se encuentran? 953-137-4318, de igual forma está a su disposición. Y hoy hubo toma del Centro de Justicia, donde se encuentran las instalaciones de la Fiscalía General del Estado de Oaxaca y de la del Tribunal Superior de Justicia del Estado, es decir, el Poder Judicial de Oaxaca, Brenda.
1: Sí, es esta toma de las instalaciones del Centro de Justicia fueron por parte de los integrantes del Movimiento de Unificación y Lucha Triqui Independiente y se llevaron a cabo en el marco de una audiencia intermedia por el asesinato de Julio Martínez González, ocurrido hace 2 años en Agua Fría, Copala. Sobre este tema, hoy entrevistamos al integrante de la comisión política de esta organización, Horacio Santiago García. Señaló que las protestas surgen ante la exigencia de remover al juez Noé Guilibaldo Hernández, a quien acusan de actuar de manera prepotente y parcial en contra de la víctima y su familia, y quien aparentemente está favoreciendo al imputado por intereses económicos. Recalcar, así lo mencionó el integrante de la comisión, que aparentemente está favoreciendo al imputado. También explicaba que tanto la organización como la defensa de la víctima pues ya han impulsado diversos mecanismos legales como quejas y amparos debido a supuestas prácticas de corrupción por parte de este juez, quien aparentemente pues está favoreciendo al imputado por intereses económicos. Pero ya advertíamos por parte del Multi, ya advertíamos a través de las redes sociales que estaba tomado este Centro de Justicia, y haciendo un paréntesis, ya se liberó hace 1 hora y media, pero en esta entrevista que nos daba el integrante de la comisión mencionaba que en caso de que el Poder Judicial haga omiso a estas demandas, se van a trasladar a la capital del estado, a la ciudad de Oaxaca, a Ciudad Judicial, para movilizarse. Esperemos que no se llegue a esto y que se llegue a un acuerdo entre la organización, la víctima y también pues el imputado, para evitar también que la gente pues sea afectada en estos trámites que realiza en el Centro de Justicia. Escuchemos parte de lo que dijo el integrante.
2: Esto precisamente porque se está llevando a cabo, o se va a llevar a cabo, una audiencia en donde es por el caso de una persona que fue asesinada en Agua Fría, Copala, hace 2 años, de nombre Julio Martínez González, en el cual el procesado actualmente pues tendrá su audiencia intermedia. Sin embargo, es importante mencionar que se está pidiendo, o se está, esta acción de bloqueo se hace porque el juez de nombre Noé Guilibaldo Hernández, de ahí de la zona de la Mixteca, pues está generando acciones fuera de la ley, está generando acciones de inconstitucionalidad. Incluso nosotros como pues organización y también la parte defensora de las víctimas pues ha estado impulsando diversos mecanismos, como quejas, como amparo, sobre todo sobre el actuar de este juez, el cual parece que está generando prácticas. En dado caso que el Poder Judicial haga caso omiso, pues entonces estaremos tomando ya directamente las instalaciones en la ciudad de Oaxaca, en la ciudad judicial, para que puedan voltear a ver ese tema, porque como lo menciono, el juez está actuando totalmente fuera de la ley y con acciones de corrupción. Entonces es por eso que estamos solicitando su cambio, desde luego su renuncia.
1: Algo también que hacía hincapié y que de manera extraoficial se tiene la información que el imputado pues pertenece a otra organización y que el juez podría estar actuando bajo intereses particulares.
0: Pues parte de las opciones que motivó a la toma del Centro de Justicia por parte del Movimiento de Unificación y Lucha Triqui Independiente Multi acerca de estos hechos, señalamientos donde el integrante de la dirección política de esa organización pide a la presidenta del Tribunal Superior de Justicia del Estado, al Pleno del Tribunal Superior de Justicia del Estado, se inspeccione, se vigile el actuar de este y de otros jueces que son los responsables de impartir la justicia, y ante ellos señalaron que pareciera que hay colusión entre el juez y otra organización. No dijo qué organización, dijo que el imputado está o pertenece a otra organización, y ante ello también advirtió que de no tener atención a sus demandas estarían accionando en la capital oaxaqueña de manera directa, en el centro de lo que es de justicia en Oaxaca, en Ciudad Judicial, en la Fiscalía General del Estado de Oaxaca y también en el Tribunal Superior de Justicia del Estado, para exigir atención a sus demandas. Pues parte de lo que se vivió hoy por la mañana en el Centro de Justicia, ubicado a un costado de Libramiento Norte, en la agencia Agua Dulce, donde si alguien tenía previsto un trámite, pues se había afectado, y el hecho es de que ya por la tarde ya se abrió, se liberó este espacio. Es momento de ir a una nueva pausa comercial. Son las 2:50.
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0: son las 2:53 PM. Estamos de regreso en Libre Expresión. Estamos esperando sus mensajes a través del número telefónico 953-137-4318. Y esta tarde ya tenemos comentarios. Nos dicen: a Gustavo Rentería se le olvidó mencionar la demanda central de la CENTE. Vamos, tu IQ da para más. Una vez más se nota el sesgo de su comentario. Si la mamá hubiera prometido ese dulce, no era válido reclamarle. Aprovecho para enviar un saludo a los comunicadores, pero a los verdaderos comunicadores, no a los que hablan sin hacer investigación. Tenemos otro comentario. Buenas tardes, ahora que regresen los maestros, hay que cerrarles las puertas y que vayan a buscar trabajo donde trabajen solo 3 horas al día, por 5 días a la semana, y que les paguen 8,000 o 10,000 pesos a la quincena. A ellos no les importa la educación de los niños, son como los prianistas, solo les interesan sus privilegios. Que nos manden maestros de la sección 59 y que desaparezca la sección 22. Son parte de los comentarios.
1: Agradecemos sus participaciones. Recuerde, 953-137-4318 está disponible para recibir sus participaciones esta tarde. 2:54 PM ya con 54 minutos. Brenda, amigos del auditorio, hemos dado cuenta acerca de un hecho que se registró la semana pasada, un hecho lamentable, donde pobladores de Santa Cruz Ñumá, perteneciente al municipio de Tezhuatlán de Segura y Luna, dieron a conocer que las tormentas o las lluvias que se han registrado, pues afectaron el 1 de junio, el pasado lunes, pues parte de la energía eléctrica en Santa Cruz Ñumá. Lo reportaron a la Comisión Federal de Electricidad y ante ello, pues manifestaron que pues tuvieron caso omiso, no hicieron, el personal de la CFE no hizo caso en atender pues el corte del suministro de energía eléctrica que provocó la caída de un cable de alta tensión en uno de los terrenos de Santa Cruz Ñumá. Esta caída de este cable pues provocó que la muerte de un hombre de esta comunidad, quien ya después de esta tormenta, de estas afectaciones, acudió a su terreno por donde pasa esta línea de conducción de la Comisión Federal de Electricidad el 2 de junio a checar sus siembras con el inicio de esta temporada de lluvias. Sin embargo, no se percató al ir caminando, no se percató que estaba tirado un cable, pues va y lo machuca y esto le provoca pues una descarga eléctrica. Desafortunadamente la persona falleció. Sus familiares la semana pasada pues protestaron, se apostaron en las instalaciones de la CFE ubicadas en la agencia de Santa María Xochitlapilco en el Boulevard Tierra del Sol, exigieron la indemnización para sus familiares. Ante ello, en esta protesta hubo un compromiso por parte del personal de la Comisión Federal de Electricidad y que estarían acudiendo a Santa Cruz Ñumá para tener pues conocimiento de la situación, de cómo se encontraba pues este cable, y también iniciar una posible indemnización. Esto se concretó ya. Se concretó esta reunión entre familiares de la víctima, además de autoridades de Tezhuatlán de Segura y Luna, donde acordaron pues iniciar este proceso jurídico para lograr la indemnización por parte de la CFE a familiares de la víctima. Vamos a escuchar parte de lo que comentó la hermana de la víctima, esto tras esta reunión que se efectuó en Santa Cruz Ñumá.
2: Somos los pobladores de la comunidad, estamos aquí representando las voces de todos. Creo que es muy importante recordarles que esta lucha sigue, ya es de conocimiento público lo que hemos estado realizando desde el día 5 de junio que decidimos alzar la voz. Somos un pueblo que se está uniendo a este dolor, porque no es la pérdida de cualquier otro ser vivo más que de un ser humano que deja una familia sola. Estamos exigiendo justicia. Hoy se nos agendó una reunión, el cual cumplieron. Estuvieron con nosotros presentes los ingenieros Miguel Ángel Cázares Hernández, cuya función es superintendente del área Huajuapan. También estuvo con nosotros el ingeniero Joel Ramírez Martínez, encargado del área de distribución Huajuapan. En la reunión también recibimos el apoyo de autoridades de pueblos vecinos como San Juan Cuitito, Juquila de León y San Martín del Río. Estuvieron presentes con nosotros para exigir y alzar la voz que se nos haga justicia en el hecho ocurrido el día 2 de junio de 2026, en el cual, como ustedes ya conocen el hecho, nuestro ciudadano Eduardo Montesinos Ibáñez perdió la vida y deja sola a su familia y a sus dos pequeños. estamos exigiendo la indemnización económica. Hoy los ingenieros dieron, pues digamos, una respuesta al parecer un poco favorable, no del todo creíble, pero favorable, en el hecho de que no van a colocar trabas para que se pueda lograr bajo un proceso jurídico la indemnización de la familia. Terminada la reunión, se levantó una minuta de acuerdos en los que se establece que Comisión Federal asumirá el proceso legal y no colocará ninguna traba para poder lograr la indemnización económica. A su vez, también se hará responsable del mantenimiento de cables, postes, reubicación de postes y mantenimiento a todas las instalaciones eléctricas para evitar accidentes futuros.
1: La voz de Amalia Montesinos, hermana de la víctima, que ya pues da a conocer pues amplia explicación de los resultados de esta reunión, Brenda.
0: Sí, únicamente para precisar cuáles fueron estos acuerdos. El primero fue que la CFE realizará una revisión del cableado y postes dentro y fuera de la comunidad. El segundo fue la reubicación de algunos postes que representan un riesgo para los pobladores y también para los habitantes de zonas cercanas. También en la minuta de acuerdo se estableció que realizaran el mantenimiento de todas las instalaciones eléctricas, esto con el objetivo de evitar algunos otro tipo de accidente, Gerardo, como sucedió el pasado 2 de junio. Pues la familia pues fue firme en decir que no va a descansar hasta que se cumplan pues esta minuta, estos acuerdos y lograr justicia, sobre todo para Eduardo Montesinos Ibáñez, que falleció lamentablemente en esta zona.
1: Pues parte de estos acuerdos, compromisos que estarán dando seguimientos no solamente los familiares, sino también estas autoridades municipales que da cuenta Amalia Montesinos, tanto de Santa Cruz Ñumá, Juquila de León, además de San Juan Cuititó y otras agencias del municipio de Tezoatlán de Segura y Luna. Ya son las 3 de la tarde en punto, es momento de ir a una nueva pausa, volvemos con más información a Libre Expresión.
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4: Oh Dios eterno, en quien la misericordia es infinita y el tesoro de compasión inagotable, vuelve a nosotros tu mirada bondadosa y aumenta tu misericordia en nosotros, para que en momentos difíciles no nos desesperemos ni nos desalentemos, sino que con gran confianza nos sometamos a tu santa voluntad, que es el amor y la misericordia mismos. Amén.
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0: 3:04, estamos de regreso en Libre Expresión y siguiendo con estos comentarios por parte de la audiencia, nos dicen: buenas tardes, quiero hacer un reconocimiento público al licenciado Luis de León Martínez Sánchez por los trabajos que se están realizando en la unidad deportiva de Rancho Solano en pro de todos los deportistas de nuestra ciudad, sin duda un desarrollo de primer mundo, gracias. También tenemos un audio de voz que vamos a escuchar.
1: Muy de acuerdo con Gustavo Rentería, el gobierno no puede ceder a los chantajes. Antes, cuando finalizó el periodo de Calderón, tenían el 11%, recibían 11,000, ahora ya están cobrando 20,000 al mes. ¿Qué más quieren? Son los mejores pagados. Así que no, déjense de ridículos y mejor ya regresen a las escuelas.
2: Gracias a nuestros amigos de El Auditorio por enviarnos sus comentarios, sus participaciones. Recuerde, 953-137-4318 está a la disposición. También súmense a la plataforma de Facebook, transmitiendo totalmente en vivo, Sistema Radiofónico Informativo. A quienes nos van escuchando en carretera, pues también háganos llegar sus comentarios, cómo se encuentran las vías de comunicación, también acerca de pues conducir con responsabilidad. Se prevén lluvias esta tarde en la Mixteca. Brenda, continuando con la información, fíjate que después de la elección de la Universidad Autónoma Benito Juárez de Oaxaca, la rectoría, la cual pues obtuvo el triunfo Farid Acevedo, pues hubo complicaciones porque también hubo inconformidad. Y hubo inconformidad en este proceso, ya se pasó este proceso, esta elección que fue el pasado miércoles 13 de mayo en todas las instituciones dependientes de la UATJO. Recordemos, en el caso de Huajuapan está la Facultad de Enfermería y la preparatoria número 3. Después de esta elección del 13 de mayo, hoy estuvo presente en las instalaciones de la preparatoria número 3 el rector de la máxima casa de estudios de la entidad, Farid Acevedo, y ante ello nuestro compañero Víctor Santos tuvo la oportunidad de conversar con él, de entrevistarlo, de conocer cuál es la situación que enfrenta una vez de que asumió la responsabilidad en la rectoría de la UATJO. Dijo que hay retos, hay pues también proyectos a corto, mediano y largo plazo. Su trabajo será también muy institucional con todos los sindicatos que convergen en la máxima casa de estudios, con las instituciones, pero que también va a buscar esta suficiencia o esta solvencia presupuestal en la UATCO para atender diversas necesidades en pues en la máxima casa de estudios, tanto en todas las facultades en la capital del estado, en las regiones donde tiene presencia, en la Mixteca, recordemos, tiene presencia en Huajuapan con la Prepa 3, con la Facultad de Enfermería. Estuvo reunido con los estudiantes, con la directora de esta institución, Leidit Cruz Chávez, con docentes administrativos, y ante ello insistimos, vamos a presentar parte de esta entrevista que tuvo nuestro compañero Víctor Santos al rector Farid Acevedo.
3: Bueno, pues primero agradecerles que

0: preparatoria como en la facultad, para que puedan formar a sus jóvenes, seguirles pidiendo ese voto de confianza a los guadalajarenses para que sigan confiando en la Universidad Autónoma. Pues son varios retos. Lo primero es garantizar la sostenibilidad financiera de la universidad. Igual el tema de infraestructura de todos los espacios de la universidad, renovar de alguna forma y fortalecer planes y programas de estudio y también las condiciones de los trabajadores. Está construyendo el plan institucional de desarrollo y ahí van a tener la oportunidad los compañeros de Guajuapa, tanto las facultades como las preparatorias, de poder solicitar sus demandas y atenderlas oportunamente.
1: Parte de lo que señaló el rector Farid Acevedo López durante esta visita que realizó, la primera visita ya como rector a la preparatoria número 3 en Guajuapa, Brenda.
2: Exacto, Gerardo, su primera visita como rector a la ciudad de Guajuapa, donde se comprometió a garantizar este presupuesto, así también como atender estas necesidades de las instituciones pertenecientes a la máxima casa de estudios. También en esta entrevista que le daba a nuestro compañero, manifestaba que durante los primeros días de su administración ha generado acciones para tener una relación de manera institucional con diversos sindicatos al interior de la UAP, así como diversos directivos, personal administrativo, docentes y estudiantes, que por cierto, Gerardo, el abogado general de la Universidad Autónoma Benito Juárez de Oaxaca, Luis Abel Solano, informaba que analizan acciones legales en contra de la toma de Ciudad Universitaria luego de los resultados electorales el pasado 13 de mayo, que pues ha generado polémica la entrada de este nuevo rector.
1: Enrique Martínez, que fue uno de los que aspiraba a la rectoría, que tomó la facultad al día siguiente, el jueves 14, tras estar inconforme con este proceso. A ver qué pasa, esperemos que de verdad en la llegada de Farid Acevedo pues vuelva nuevamente a retomar diversas acciones en la rectoría de la UATCO. Lamentablemente pues hay grupos porriles, grupos que siguen controlando pues diversas facultades, los ingresos no se digan, más aún actualmente quienes van a ingresar pues se han tenido problemas para ingresar a diversas facultades, donde a ver si no te mochas con tanto, no entras ahí, a pesar de que se digan otros datos. Ese es el reto de Farid Acevedo al frente de la máxima casa de estudios.
2: Y que todas las acciones, perdón Gerardo, no, sean adelante, en beneficio de los alumnos, de la educación para ellos, que no se dejen de tener clases, porque al final de cuentas pues afecta a los jóvenes que ingresan tanto a la universidad o como a alguna de estas preparatorias.
1: Sí. Lo que tú refieres, Brenda, sin duda es importante, porque pues se escucha muy bonito en el discurso, se escucha bien, vienen nuevas cosas, vienen acciones importantes, no solamente para la preparatoria número 3, para la Facultad de Enfermería, para la UATCO. Es muy bonito en el discurso, el hecho es de que se concreten en beneficio de la población escolar e insistimos, la UATCO que recupere esa grandeza. Y ante ello, pues también se acaben con esos actos de corrupción que señalan no hay, pero pues esperemos que en este nuevo curso, en este nuevo ciclo que se va a iniciar, quienes van a ingresar a la UATCO en cualquier facultad no tengan ninguna dificultad y no sean pues blanco de los grupos del poder, los grupos porriles al interior de esa institución. Es momento de ir a una nueva pausa comercial. Volvemos con más información a Libre Expresión, 3 de la tarde ya con 11 minutos.

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0: Estamos de regreso en Libre Expresión, son las 3 de la tarde ya con 14 minutos y esta tarde en la cabina de La Mejor saludamos con mucho gusto a integrantes del Club de Leones, la presidenta de este club, la contadora María de los Ángeles López. Un gusto saludarle, contadora, buena tarde.
1: Buenas tardes.
0: Gracias.
1: Gerardo Cruz, buenas tardes. En primer lugar, queremos agradecer al señor Manuel Ciordia por habernos dado esta oportunidad, saludar a nuestros radioescuchas y muchas gracias por la oportunidad.
0: Gracias.
1: Queremos un saludo de nuestros compañeros del Club de Leones de Huajuapan de León, AC.
0: Gracias, contadora, un saludo también para todos ustedes y también para realizan diversas actividades. También tenemos en cabina a integrante de membresía distrital, Carlos Jesús Ramírez Ochoa. Carlos, un gusto saludarle, buena tarde.
2: Muchas gracias por permitirnos estar aquí en tan importante medio de comunicación y por supuesto gracias al señor Ciori y a todo el personal, muchas gracias.
0: Gracias, contadora Evelia, coméntenos acerca de una actividad que ya inició acerca de este bazar, un bazar con causa. Coméntenos los días que se van a realizar, dónde tiene que acudir la población y también la causa o el motivo de este bazar, contadora.
1: Sí, claro. Inició el bazar el día de hoy a las 10 de la mañana en el Club de Leones de Huajuapan de León AC, en el horario de 10 de la mañana hasta 5 de la tarde, los días de hoy 10. Mañana miércoles, jueves 11 y viernes 12 estaremos vendiendo ropas, zapatos, bolsas, maletas, de todo un poquito, joyería y de todo en buen estado. Esto es para poder nosotros, es un bazar con causa. Este bazar se ocupa para comprar despensas, bastones, andaderas, algunos aparatos de movilidad que hemos donado a algunas personas que nos los han requerido. Es por eso que se hace este bazar en estos días y gracias a Dios el día de hoy inició y hemos tenido pues algo de asistencia, entonces por eso venimos a hacerle la invitación a los radioescuchas que nos hagan el favor de acompañarnos. Muchas veces nosotros vendemos, pero también hay quien dice, yo también quiero donar al Club de Leones para que tengan, como ustedes hacen un bazar con causa, quiero donarles algo para que también ustedes tengan un poco de más recurso y puedan ayudar más a la personas que lo requieran.
0: Sin duda importante este bazar con causa, contadora bien nos refiere, para

0: mañana a 5 de la tarde, los días 10, 11 y 12, que es hoy, mañana y pasado mañana, donde estamos pues haciendo todo esto precisamente para ayudar a las personas más vulnerables, a quien lo necesite. Llegan personas de muy escasos recursos, incluso hoy mismo han llegado personas de muy escasos recursos y en algunos momentos hemos tenido que donar las cosas sin costo.
1: Claro, entonces es importante. Así. Bazar con Causa en el Club de Leones hoy hasta el próximo viernes. Mi estimado Carlos, ¿qué importancia tiene y qué papel juega el Club de Leones a favor de la sociedad?
2: Por supuesto, el Club de Leones a nivel local, bueno, pues está formado por integrantes de socios de Huajuapan de León. Lógicamente, nuestro club ya tiene más de 70 años aquí en Huajuapan. Es cierto que ha habido diversas circunstancias que nos han llevado a buscar el crecimiento. Por eso, el cargo que yo ostento a nivel distrital es el de membresía, precisamente. Sí. Puesto que a nivel internacional, el Club de Leones existe en más de 220 países en el mundo. Y en este momento hay un proyecto que se llama Misión 1.5 a nivel mundial para incrementar la membresía. ¿Por qué lo comento? Porque desgraciadamente los clubes de Leones a nivel internacional pues está formado por miembros de más de 70 años, ¿no? Prácticamente necesitamos renovar nuestros socios para poder seguir sirviendo, porque precisamente la función principal de los clubes de Leones a nivel mundial es el servicio hacia las causas globales, principalmente que el Club de Leones maneja a nivel internacional.
1: Sí, y comenta algo importante, este trabajo altruista que ustedes realizan, pues prácticamente está quedando en sectores que pues se formaron de otra forma, una nueva generación, y se requiere esta renovación generacional con el objetivo, no solamente en Huajuapan, sino en todos los países donde tienen presencia, de ser más empático con la sociedad, Carlos.
2: Sí, en el mundo entero pues está ese proyecto, porque vemos que las causas y la sociedad requiere, por ejemplo, una de las causas internacionales es la visión, el cáncer infantil, por ejemplo, que eso es algo que en México afortunadamente es bajo, pero a nivel de otros países es muy alto. En África, por ejemplo, no tenemos infinidad de casos de cáncer infantil. En México, por ejemplo, aquí en nuestro Club de Leones, por estar en esta zona, nos enfocamos mucho en la cuestión de mitigar el hambre. Se otorgan despensas, se hace el Bazar con Causa, ¿no? Para poder ayudar a las comunidades, porque principalmente el Club de Leones de Huajuapan sale a las comunidades a ofrecer pues productos, por ejemplo, ofrecer despensas, ofrecer ropa, hemos ido a lugares muy alejados como la comunidad de Limón, que está aquí en la Matitlán, hemos llevado dos sillas de ruedas, pero especiales, ¿no? Porque pues las circunstancias así lo amerita.
1: Y que este trabajo no es visible, no tiene esa visibilización, y que ese también es otro de los temas del Club de Leones, donde pues tampoco busca los reflectores, sino buscar también el apoyo de manera directa a los sectores más vulnerables.
2: Estoy de acuerdo, sí, el Club de Leones, aunque nos falta, y por eso gracias por el espacio, porque necesitamos dar a conocer, claro, que en Huajuapan está este club, porque a veces se piensa que además es un salón de baile, ¿no?
1: Sí, claro.
2: Exactamente, el Club de Leones, el salón funciona porque es para recaudar fondos, ¿no?
1: Es más allá.
2: Es más allá, exactamente. Entonces, invitamos a todas las personas a que también pues apoyen esta causa y se unan, porque de veras las necesidades son muchas, a nivel tanto local como a nivel nacional e internacional.
1: Claro, pues, contador Evelia, nuevamente pues haga una invitación a nuestros amigos que están en sintonía de la 105.3 de FM en este Bazar con Causa.
0: Así es, queridos radioescuchas, los invitamos para que nos acompañen a hacer compras a nuestro Bazar con Causa. La verdad es que tenemos artículos muy bien, muy buenos, de que van de el más caro vale 150 y hay hasta de 20, 10 pesos, y entonces la verdad todo esto es para una noble causa, para los que menos tienen, para ayudar con bastones, andaderas, despensas y algunas otras necesidades que hay. Muchas veces no solamente la ayuda es para estas personas, sino también se han donado juegos infantiles. Tenemos un parquecito donde también se ha reforestado. Y bueno, son muchas las necesidades que tiene el Club de Leones. Agradecemos a todos el apoyo que nos han dado durante esta mañana y les pedimos que no nos dejen de apoyar al Club de Leones. Muchas gracias por el espacio. Gracias, Gerardo. Gracias al señor Ciordia y a todos. Muchas gracias.

0: al contrario, queda la invitación a este Bazar con Causa. Acudan al Club de Leones hoy, mañana y el viernes. Es momento de ir a una pausa. Antes agradezco en esta cabina a la presidenta del Club de Leones de Uajuapan, la contadora Evería de Los Ángeles López, y también al licenciado Carlos Jesús Ramírez Ochoa, MT del Club de Leones. Vamos a la pausa cuando son las 3 de la tarde ya con 23 minutos.
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1: 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La verdad. Casi siempre se requiere hablar de la verdad. Para que se entienda mejor, se usa su antónimo, la mentira. La gente usa las mentiras porque cree erróneamente que es más fácil usarlas y traen consigo mejores resultados. Pero para tapar una mentira, se necesita otra. Y entonces, ya no será una, sino dos. Y para cubrir estas dos mentiras hay que usar por lo menos otras dos, y así sucesivamente. Esto se convierte en un caos, porque después se pierde la perspectiva. Pero cuando se habla con la verdad, aunque parezca que no nos conviene, siempre tendremos una visión real de las cosas. Si cometemos un error, es necesario reconocerlo, y tal vez una disculpa bastará. Y lo más importante es que el concepto de nuestra persona quedará intacto, pristino. Siempre trae mejores resultados usar la verdad, por dolorosa o difícil que parezca, y no así la mentira, que es muy complicada usarla y trae resultados caóticos a nuestras vidas. 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
3: De regreso en Libre Expresión, 3 de la tarde con 29 minutos, 953-137-4318. Está esperando sus comentarios, sus participaciones. Brenda, ya tenemos más participaciones.
4: Nos comentan: la sociedad, incluyendo los maestros, se quejan de la delincuencia organizada. Y miren ahora la sección 22 actuando como un cártel, extorsionando con el mundial. Y no le harán daño al gobierno, le hacen daño a los comerciantes, la gente de a pie que tiene que trabajar día a día, algo que ellos no hacen. Ayer, platicando con un amigo maestro, me confirmó que solo es por sus dirigentes, que ellos no quieren ir, pero los obligan. Debemos de sacar a ese tipo de personas que solo quieren estar de vividores y la educación no les importa. Tenemos más comentarios. Es una burla que Gustavo Rentería ponga como ejemplo al hijo del Mesías. Otro comentario dice: buenas tardes, mi apoyo total a los maestros. Ya estamos hartos de un gobierno que todo el tiempo está en campaña, puros discursos y sin resultados. Gracias por leer mi mensaje. Y también tenemos un mensaje de voz que vamos a escuchar.
5: Buenas tardes. Debido a la mecánica cuántica, la longitud de onda de un electrón es unas 100.000 veces menor que la de la luz visible. Además, es posible hacer óptica con los electrones usando lentes magnéticas, lo que permite tener una mucho mayor resolución que con la luz y así construir un microscopio electrónico. En 1931, Max Noll y Ernst Ruska obtuvieron la primera imagen con esta tecnología y en 1933 lograron superar la resolución de los microscopios basados en luz. Agradezco la difusión en pro de la física.
4: Gracias por el comentario a favor de la ciencia, pero Gerardo, tenemos más información.
3: Efectivamente, Brenda, ante ello, pues fíjate que pues hay temas, como ya andaba a conocer Gustavo Rentería, acerca de la Coordinadora Nacional de Trabajadores de la Educación. Ante ello, pues vamos a conocer prácticamente parte de lo que la Asamblea Nacional Representativa ha dado cuenta. Recordemos, Brenda, pues prácticamente estamos al filo del inicio de esta justa deportiva, al inicio de este tema de conocer si se logra un acuerdo o no entre el gobierno federal y lo que es la coordinadora. Ante ello, pues, fíjate, la Asamblea Nacional Representativa, la Comisión Nacional Única de Negociación, la CENUN de la CENTE, pues, advierte que seguirán sus protestas. Ya hemos dado cuenta también todo el blindaje que está realizando el gobierno federal ante esto, ante la CENTE, la CENTE, y ante esta situación hoy en la Asamblea Nacional Representativa, la CENTE, Brenda, pues dio a conocer varias situaciones. Pero si te parece, vamos a abordar este tema en unos momentos. En este momento ya se encuentra en la línea telefónica pues el jefe de comunicación de la VP de Campus Tehuacán, Mauricio Echare, y la coordinadora de Artes y Humanidades, Guillermina Patiño. Un gusto saludarles. Buena tarde, ¿cómo se encuentran?
6: Hola, ¿qué tal? Muy buenas tardes. Un gusto estar con todos ustedes y con su público de allá de Huajuapan de León. Y sí, como bien lo mencionan, pues hoy estamos aquí acompañados de la maestra Guillermina Patiño Méndez, que es coordinadora de Artes y Humanidades, y nos va a hablar un poquito acerca de las licenciaturas con las que contamos aquí en la Universidad del Valle de Puebla, ahorita que estamos ya en periodo de inscripciones para poder iniciar en agosto 2026. Entonces, maestra Guille, nos puede compartir un poquito acerca de las licenciaturas con las que cuenta su coordinación, y pues invitar también a todos los chicos de Huajuapan a que puedan realizar su inscripción.
3: Adelante, coordinadora.
7: Pues bien, como lo mencionaban, dentro de la coordinación de Artes y Humanidades contamos con la licenciatura en Pedagogía, así como también Arquitectura, Lenguas Extranjeras y Ciencias de la Comunicación. Por supuesto que, como se pueden dar cuenta, todas nuestras licenciaturas van enfocadas hacia la creatividad. Con Pedagogía tenemos nosotros prácticas desde el primer semestre. Los alumnos están en contacto real con toda la parte educativa en los diferentes niveles educativos, incluyendo empresas y sector privado, así como también sector público. En cuestión de lenguas extranjeras tenemos intercambios, así como también campamentos de verano, donde nuestros alumnos trabajan en sus habilidades que desarrollan durante todo el semestre. En cuestión de arquitectura contamos con exposiciones donde los alumnos ya han salido a presentar dichos proyectos, ya han trabajado en el ayuntamiento de de Tehuacán, donde con grandes resultados que han obtenido ellos. Los invito a que nos puedan conocer, conozcan nuestros laboratorios con los que contamos, y pues claro, pues puedan ser parte de VP Tehuacán.
3: Y sobre todo comenta algo importante, coordinadora, también el jefe de comunicación, tanto Mauricio como la coordinadora Guillermina, comentan algo importante, pues prácticamente la UEP se ha posicionado, tiene un ranking importante de universidades, pero sobre todo a los estudiantes del nivel medio superior que egresan de Huajuapan, de Jutzla Huaca, de Nochislán, hasta donde llega esta señal de la mejor 105.3 de FM, y aún no se definen qué tienen que hacer para ingresar a esta universidad, conocerla, Mauricio, coordinadora Guillermina.
6: Pues sí, es como bien lo menciona, la universidad está posicionada dentro del ranking de mejores universidades, estamos dentro del lugar 29 de las mejores universidades a nivel nacional. Entonces es importante que también conozcan eso todos los chicos para que se acerquen con nosotros. Tenemos validez en cuanto a la parte educativa en todas y cada una de las licenciaturas. ¿Y qué es lo que tienen que hacer? Pues es bastante sencillo. Pueden comunicarse al 2225-05-2933. Es un número de WhatsApp, les repito, 2225-05-2933. Solicitar información de la licenciatura que sea de su interés, ya sea pedagogía, arquitectura, comunicación, lenguas extranjeras o alguna de las otras áreas como negocios y ciencias sociales, en el área de la salud, en ciencias de la vida. Son 21 licenciaturas con las que contamos y ellos pueden acercarse, solicitar información. Nosotros tenemos también clases muestra en donde ellos pueden vivir un poquito de cómo es una clase a nivel universitario y conocer un poquito más acerca de esa licenciatura. Si tienen alguna duda, se pueden acercar a los coordinadores y pueden solicitar más información para poder realizar todo su proceso de inscripción. Entonces es bastante sencillo el proceso que tienen que realizar, únicamente una prueba diagnóstica y ya pueden estar en VP.
3: Sin duda, importante esto que comenta Mauricio y sobre todo también coordinadora en Guillermina. Hay dudas, quien también ahorita aprovechar las redes sociales, si nos comparten redes sociales para que los chicos que nos están escuchando y digan, me interesa entrar a la VP y sobre todo en Artes y Humanidades, ¿qué tienen que hacer?
6: Sí, claro que sí. En cuanto a nuestras redes sociales, nos pueden encontrar en Facebook como VP Campus Tehuacán y también a través de Instagram como VP-Tehuacán. En TikTok nos encuentra como VP-Oficial, entonces pueden seguir todas nuestras redes sociales. Ahí también pueden solicitar información. Las redes sociales ya son un medio que los chicos ocupan constantemente, entonces a través de ello pueden checar toda la oferta educativa que tenemos, pueden solicitar información, ver todas las actividades que estamos realizando dentro de la institución. Recientemente, ahorita nos va a comentar un poquito la maestra Guillermina, tuvieron una presentación de multidisciplinaria de actividades. Entonces, ¿qué nos puede compartir sobre eso, Miss?
7: Así es, claro, dentro de las actividades que realizan nuestros alumnos, pues en pedagogía acudieron a Paraguay, tuvieron un congreso que nuestros alumnos de pedagogía no solamente se quedan en lo que es en el país de México, sino sus congresos son a nivel internacional. En cuestión de arquitectura, tuvimos nuestra exposición de cierre de semestre que se realizó en el Complejo Cultural El Carmen, invitando a personalidades del Ayuntamiento de Tehuacán, pues donde los comentarios fueron bastante positivos hacia sus proyectos que ellos presentaron. En cuestión de lenguas extranjeras, como bien mencionabas, nuestros alumnos también hicieron la presentación enfocando hacia un libro que ellos están que trabajaron durante todo un semestre para poder lograr que los alumnos de nivel básico y nivel superior pues puedan subir de nivel de un A1 a un A2. Eso es dentro de las actividades que realizamos. Los invitamos a que acudan con nosotros a nuestras clases muestra. Será un placer poderles atender, que puedan entrar y presenciar dentro de nuestras actividades que realizamos cada uno de los alumnos y ver la manera en que ellos desarrollan cada una de sus habilidades.
3: Pues queda esta información para que todos los estudiantes de nivel medio superior que pues ya tienen una opción, la UVP, para tener este acercamiento y también tener esta experiencia, y no solamente esta experiencia, sino ser parte de UVP. Mauricio Echare, jefe de comunicación, y Guillermina Patiño, coordinadora de Artes y Humanidades, un gusto saludarles. Seguimos en comunicación si ustedes nos lo permiten.
6: Así es, les agradecemos el espacio y pues muchísimas gracias, y nuevamente reiterar la invitación a que se inscriban a la Universidad del Valle de Puebla.
3: Queda la invitación por parte del jefe de comunicación de la UVP, Mauricio Echare, para que pues sean parte de UVP. Vamos a la pausa, volvemos con más información a Libre Expresión.
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2: De regreso en Libre Expresión, 3 de la tarde ya con 41 minutos. Y esta tarde me da mucho gusto saludar a Juan Carlos Campuzano. Juan Carlos, ¿qué tenemos en las tendencias?
3: ¿Qué tal, compañeros? Muy, pero muy buenas tardes. Estamos ya entrando en este espacio de las tendencias. Los saludo con mucho gusto y nos vamos rápidamente a esta plataforma X, antes llamada Twitter, donde se desarrollan estas tendencias, las más principales. Hoy es tendencia Sagrada Familia porque el Papa León XIV ha inaugurado la Torre de Jesucristo de la Sagrada Familia en Barcelona. Por otra parte, es tendencia Temec. Porque Trump cuestionó su continuidad y dijo que podría no renovarse en el futuro. Por otra parte, es Gianni Infantino porque agradeció a Sheinbaum y a toda la gente de México por el recibimiento del Mundial 2026. Por otra parte, la selección de Uruguay es tendencia porque arribaron en Cancún para esta justa deportiva. Por otra parte, Estadio Azteca, por la respuesta de Claudia Sheinbaum ante la amenaza de la CENTE de protestar mañana por la inauguración del Mundial. Además, es tendencia Mercado Libre, porque anunció una inversión de 4.600 millones de dólares en México. Es tendencia también Bellas Artes, porque se reportan largas filas y aglomeraciones en la línea 2 del metro. Además, una tendencia muy chistosa el día de hoy por las respuestas a un tuit de Diego Roger 29. El tuit dice así: mi suegra me pide dinero para cuidar a mi bebé de la semana porque mi marido y yo trabajamos todo el día. ¿Qué debería hacer? La tendencia es pagarle. Pues páguenle. Y también es tendencia Coahuila porque pues se llevaron el carro completo de las 16 diputaciones en este lugar. Muchas personas creen que hubo fraude electoral por compra de votos, pero muchos también están tuiteando que no, que a Morena ya no lo quieren en Coahuila y que era justa la decisión de mantener al PRI en Coahuila, en ese estado. Esas son las principales tendencias el día de hoy.
2: Pues muchas de ellas que van a seguir seguramente con el inicio de esta justa deportiva. Gracias, Juan Carlos, buena tarde.
3: Para servirles, excelente tarde.
2: Y tenemos más comentarios al 953-137-4318.
4: Los salarios de los maestros son los más bajos de los trabajadores al servicio del estado. SEBINS, por ejemplo, un maestro gana 7,600 pesos, enfermera 9,800 quincenales. El maestro no tiene, como una enfermera o trabajador de la CFE, bonos de productividad, de puntualidad, días festivos, viáticos, incentivos para trasladarse a las comunidades. Deberían platicar con ellos y ver cómo la ley del ISSSTE 2007 afecta hasta los de la CFE. Otro comentario: inconcebible lo que pretenden los maestros, aumento del 100%, si ellos no trabajan, ellos solo se dedican a cuidar sus intereses. El gobierno no debe de ceder a sus caprichos, siempre les dan dinero para que levanten la huelga. No se vale que estén chantajeando al gobierno, seguramente no les llegan al precio. Además, están actuando como criminales llevando petardos y armas. Estos son los maestros que tienen nuestros hijos, son una vergüenza para México. A nivel mundial se están dando a conocer como personas sin educación y sin escrúpulos, no respetan a nadie, son unos vándalos que destruyen las propiedades que son del pueblo, de nuestros impuestos. Deben recapacitar, con violencia no van a lograr nada. Otro comentario dice: como siempre, el presidente de Huajuapan haciendo obras innecesarias, y las de drenaje que tanto urgen, ¿para cuándo? Supuestamente más tarde lloverá, a ver si hoy se da cuenta que hay prioridades. Otro mensaje: buenas tardes, serían tan amables, ya lo estamos checando, ya el tema que nos comentan. También tenemos otro mensaje de voz que vamos a escuchar.
5: Como hoy, 10 de junio, pero de 1843, el presidente de los Estados Unidos Mexicanos, Antonio López de Santa Anna, decretó la categoría de Villa de Huajuapan de León en honor a los méritos del general Antonio de León, nativo de esta heroica ciudad. Entre estos logros se encontraba la declaración y consumación de la independencia del estado de Oaxaca. Antes de este decreto, Huajuapan era el pueblo de San Juan Bautista Huaxuapan, y en tiempos muy anteriores República de Indios de San Juan Bautista, Huaxuapa. De villa pasó a ciudad y de ahí a heroica ciudad.
2: Gracias al comentario del cronista municipal y pues también derivado también de las tendencias que nos da a conocer Juan Carlos Campuzano, Brenda, amigos del auditorio, el día de hoy desde Palacio Nacional la presidenta Claudia Sheinbaum pues prácticamente abordó diversos temas, pero se centraron principalmente en lo que está la antesala del inicio de esta justa deportiva, cómo está la situación, ella estará o no en el Zócalo. Vamos a escuchar parte de lo que comentó.
6: Hay una recomendación de salir más temprano, pero se va a llegar al estadio y va a ser una muy buena inauguración y también todo el ánimo a la selección. Es muy importante, si por alguna razón no se puede para el día de la inauguración el Zócalo, hay 18 sedes en la Ciudad de México que fueron planeadas con tiempo por la jefa de gobierno. Entonces, son 18 sedes donde se puede asistir sin ningún problema y ya tomaré la decisión en su momento, si lo vemos aquí o salgo a alguna de las 18 sedes. Pero aún, yo creo que hoy en la tarde se dirá sobre el tema del Zócalo. Pero si por alguna razón no se puede usar el Zócalo para la inauguración, hay 18 sedes donde se puede ver de manera gratuita. Todos los que tienen boleto van a llegar. No hay clases, no hay trabajo de oficina. Todo el mundo vamos a ver a la selección y echarle porras. Y los que no tienen acceso a la televisión de paga lo pueden ver de manera gratuita en 18 sedes en la ciudad. Y ya en la tarde podemos informar si el Zócalo para la inauguración estará en condición de entrar o no. Y de todas maneras están las 18 sedes. Toda la seguridad, toda la seguridad. El turismo en México ha aumentado. ¿Cuál es la cifra exacta de visitantes del año pasado a esta? 10% es, o 12%. 12% el número de visitantes a México. Del año pasado a este, están llegando visitantes a la ciudad, a Monterrey, a Guadalajara, para los partidos y a todo México. Entonces, no hay ningún problema, se reciben más visitantes. Es más, como decimos nosotros, México está de moda. Está perfecto el aeropuerto. La primera fase del Aeropuerto Internacional Benito Juárez de la Ciudad de México quedó terminada en tiempo y forma y está funcionando muy bien. Las salas, por ejemplo, de migración son otra cosa completamente distinta. Muchísimos espacios para recibir a los visitantes. Se puede entrar de manera electrónica o si no tiene el chip su pasaporte, pueden entrar a través de los agentes de migración que están en los distintos lugares. Quedó muy bien el aeropuerto. Después del Mundial viene la segunda y la tercera fase de remodelación. Ayer y hoy está preparado tanto el gobierno de la ciudad como el gobierno de México. Hay mucha coordinación y no hay problema.
2: Parte de lo que comentó la presidenta Claudia Sheinbaum previo al inicio de esta justa deportiva, esperemos pues se realice todo sin novedad y se atiendan también diversas demandas de sectores que están en protesta. Es momento de ir a la última pausa comercial, 3:00 p.m. ya con 49 minutos.
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4: Ya son las 3 de la tarde con 51 minutos. Gracias por seguir escuchándonos. Ya tenemos mensaje a través del 953-137-4318 y nos comentan: buenas tardes, gracias a la contadora Evelia y al Club de Leones de parte de todos los niños del Jardín de Niños Nueva Creación del Núcleo Rural Universitario. Otro comentario, pues, qué mal estamos ahora. Resulta que la Comisión de Luz tiene que llevarnos de la mano para que no choquemos con los postes o pisemos algún cable que está en el suelo, porque ellos son los culpables si algo nos pasa. Otro comentario, siempre los escuchamos, andamos lejos de Huajuapan, pero siempre nos acordamos de la mejor estación. Gracias por siempre escucharnos a través de esta frecuencia de la 105.3 FM.
2: Gracias por sus comentarios. Y también gracias por seguir a través de www.xeouradio.com o Sistema Radiofónico Informativo Radio Huajuapan. Brenda, ya la recta final de este espacio de libre expresión, y antes de despedir este espacio, fíjate, hemos dado cuenta desde hace varios meses acerca de, pues, estas acciones que realiza la Secretaría de Fomento Agroalimentario y Desarrollo Rural, la CEFADER, a cargo de su titular, Víctor López Leiva, quien ha, pues, emprendido diversas acciones de manera estratégica con dirección del gobernador Salomón Jara Cruz para, pues, hacer frente al déficit de granos básicos, principalmente maíz. Hemos dado cuenta, pues, tuvo hace unos días, para ser preciso, el 15 de mayo en Huajuapan de León, con el gobernador y diversos funcionarios, senadores, diputados locales, federales, donde se hizo entrega de diversos apoyos a productores de la Mixteca, y tras la entrega de semillas, principalmente de gallinas ponedoras y demás, apoyos de la CEFADER, pues está dando seguimiento a este tipo de entregas de subsidios, de apoyos, insumos, biofertilizantes. Ayer estuvo en la zona de Nochistlán y ya hoy por la tarde estará presente en la Mixteca nuevamente, en municipios como Santa María, Camotlán y Asunción Cuyutepeji, donde se estará reuniendo con productores para realizar entrega de biofertilizantes una vez de que se estableció la temporada de lluvias. Y dijo también que desde 2022 a la fecha, el gobierno de Oaxaca, a través de la CEFADER, ha hecho frente al déficit de granos básicos, principalmente maíz, y se han superado las cifras para que Oaxaca sea autosuficiente y también sea soberano en el tema de la producción de maíz. Vamos a escuchar parte de lo que comentó el secretario de Fomento Agroalimentario, Víctor López Leiva.
11: En la región de la Mixteca, el pasado 15 de mayo iniciamos la entrega en Huajuapan de León y en Nochistlán de todos los apoyos. Ya entregamos semillas, fertilizantes, bioinsumos para el cultivo del maíz, y lo estamos entregando en tiempo y forma. Aquí en Valles Centrales también ya entregamos. Hasta el día de hoy hemos entregado 24,886 paquetes para la producción de maíz, de los cuales estos suman una inversión de 262 millones de pesos. Entonces, eso es lo que ya hemos hecho, y pues nos quedan algunos todavía que estamos terminando de entregar. El día de hoy en la tarde voy a estar en Camotlán y en Cuyontepeji para saludar, acompañar a nuestros amigos de la Mixteca. Cuando nosotros llegamos al gobierno el primero de diciembre del año 2022, Oaxaca producía más o menos 550 mil toneladas de maíz, con datos del CIAP. Hasta diciembre del año 2024, con datos del CIAP, llegamos a producir 770 mil toneladas. Y ahorita estamos esperando los datos oficiales del CIAP, pero yo estoy seguro que ya rebasamos las 800 mil toneladas de maíz que Oaxaca necesita. Oaxaca, somos las y los oaxaqueños los que más maíz consumimos en el mundo, en tortillas, en memelitas, en tlayudas, en atoles, en todas las formas de consumo del maíz. Y entonces, un reto que nosotros nos pusimos en el gobierno de la primavera oaxaqueña, que encabeza el ingeniero Salomón Jara Cruz, es ser autosuficientes, es ser soberanos en el maíz, y eso ya lo logramos.
2: Parte de lo que comentó el secretario Víctor López Leiva, que estará ya en unos momentos en Santa María Camotlán, en Asunción, Cuyotepeji, dando seguimiento a esta estrategia de producción y atención directa a productores de la Mixteca del resto de la entidad. Pues de esta forma, cuando son las 3 de la tarde ya con 56 minutos, terminamos este espacio de libre expresión. Agradecemos el favor de su atención. Recuerde, tenemos una nueva cita mañana a partir de las 8 de la mañana en Primer Contacto. Esta tarde en la operación técnica,
3: Juan Carlos Campuzano.
2: En la operación digital, Cindy Reyes. En la conducción,
4: Brenda Villarreal.
2: Gerardo Cruz. Continúe en sintonía de la mejor. Excelente jueves.

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1: Ya son las 4 de la tarde con 7 minutos. Aquí nomás en la mejor FM. Acabamos de escuchar esta rolita. La rolita de mis compitas de la banda La Pura Lumbre de aquí de Huajuapan, de León, Oaxaca. Estos chamacos te los encuentras como muchos, muchos amigos que son de agrupaciones. Te los encuentras en las calendas, te los encuentras en los 15 años, en el bautizo. Te los encuentras en muchas partes. Y bueno, pues ahora te los encuentras también aquí en La Mejor FM con su música. Banda La Pura Lumbre, Mujercita Buena. Son las 4 de la tarde con 7 minutos aquí en La Mejor FM. Te acompañamos hasta las 19:07 de la noche. Así es que mándame tu mensaje, tu mensajito de audio, tu mensajito de texto para saludos. Ahorita de 4 a 5, porque después de 5 a 6 de la tarde, tú eres el locutor en el programa de Conexión Grupera. Vámonos, aquí está Maluma y Jason Jiménez con El Corazón. 4:08
2: de Colombia, con ustedes su servidor Jason Jiménez y su parcero Maluma, baby.

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6: Son las 4:14.

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4: Pocos aficionados han logrado robarse el corazón del mundo como el brasileño Clovis Fernández, también conocido como Gaúcho de Copa. En 2014, Clovis apoyó a la canariña desde las gradas portando una réplica de la Copa del Mundo. Fue así que alcanzó la fama internacional en uno de sus momentos más difíciles, la goleada que Alemania le propinó a la selección verde-amarela. Imágenes de un desconsuelo. Clovis abrazando el trofeo. Le dieron la vuelta al mundo. Con una sonrisa, Clovis decidió regalar su preciada copa a una aficionada alemana que se encontraba junto a él. El gaucho de la copa falleció en 2015, pero la afición de todo el mundo aún lo recuerda. Yo soy David Feitelson. ¡Vamos, México!
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4: Son las 4:28.

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2: El 17 de mayo de 2023 se presentó lo que será la imagen oficial del Mundial. El logotipo principal está compuesto por un número 26, apilado con la imagen fotográfica de la Copa superpuesta. Esta es la primera vez en la historia del torneo en el que aparece una fotografía real. Además, se presentaron 16 versiones personalizadas del logotipo, una por cada ciudad sede, con colores y elementos gráficos inspirados en los lugares emblemáticos de cada una. Yo soy Memo Schutz. ¡Vamos México! 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

Y un minuto, solamente 9 y darán las 5. Ya nos acercamos al miércoles peligroso de este 10 de junio. Así es que vayan pensando qué canción van a pedir, cómo la van a presentar, a quién se la van a dedicar, pues es nada más y nada menos que miércoles peligroso. 953-109-9143 para que en punto de las 5 de la tarde me mandes tu mensaje. Ahora mismo saludo a don Pedro Castro y su esposa Irma Lozano, que nos están escuchando ahí en Chilapa de Díaz, de parte de Anet, de Liana y de sus hijos e hijas en Pensilvania. Les saludo con gusto. Viene Juicillos con Arturo Macías. La canción se llama Aunque Me Duela.

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Bienvenidos a este espacio de Conexión Grupera. Es miércoles peligroso. Vamos a iniciar ya con estas canciones muy, muy llegadoras. Canciones para los tóxicos y para las tóxicas. Mándenme su mensaje 953-109-9143. Mensaje de audio al WhatsApp. Mensaje de texto al WhatsApp.

0: 5 minutos, es el momento de iniciar ya con los primeros mensajes. Mándame el tuyo, 953-109-9143, miércoles peligroso.
1: María Camotlán en la 105.3 de Huajuapan. Hoy miércoles peligroso, miércoles lluvioso aquí en Chicago. Si nos vamos con algo de Pancho Barraza y Grupo Firme, música romántica, y saludo para todos los que están conectados en Conexión Grupera, para mis papás, John Chávez, Estela Martínez, para mi esposa Vicky, para mis padrinos, Delfino Sosa y Guadalupe García, para mi compadre Israel en Colonia del Maestro, para doña Sandy, doña Conchita, Camila, Belardo, Gregorio, Disturbio, Eva, Dani, José Juan, Kevin, Pepe Sarabia, Civilina, para Rubén Lima, para doña Flor Vázquez en Asunción, Coyotepeji, para Pedro Martínez, para Juan Montes en Camotlán. Y saludo para todos en Suchitepel, Espinal, Guajo, y a todos los que nos escuchan en Conexión Grupera. Y vamos.

Hola Gabo, buenas tardes, aquí hablando de Lardo Lucero. Quiero saludar a los compañeros de Colección Gripera, al amigo Disturbio, al Moy, a Gregorio, a Casimiro y familia, al amigo Kelvin de Santa María, a Don Pulso y Guapa, a la amiga Camila, a los de Tandique, el Tejón, los de Tamazulapan, a los de Tetlacingo, a los Vivarra, al amigo Vivarra de Tijuana, a los Poquitos de Bajo, y a todos los mayordomos de la fiesta de Julio Gabo, que próximamente estará celebrando. Si yo puedes poner por favor a la de Macario Leiva con Banda del Limón, y también para mi mamá que te estamos escuchando.

Buenas tardes, amigos de Conexión Grupera. Saludos desde Tezcalapa hoy en esta tarde para don Rafita, Carle, Anita y Lupita. Presentamos el tema Sin ti moriría, de Los Temerarios. Gracias y excelente miércoles.

0: vamos a Conexión Grupera.
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2: Ya son las 17 horas 5 de la tarde con 25 minutos. Es el momento de irnos con más mensajes aquí a través de la Mejor FM. Muchos saludos para la gente allá en Chilapa de Díaz, Oaxaca, para don Pedro Castro, para doña Irma Lozano, allá en Chilapa de Díaz, de parte de su hija y sus nietas, Anet Liliana, desde Pensilvania. Saludos, nos piden una canción. Con mucho gusto les complacemos en un ratito. Saludos también para el buen amigo Ricardo Ávila, allá en Acatlán de Osorio, Puebla, y para los amigos que nos están escuchando ahora mismo en Seattle, Washington. José Juan Rodríguez, te saludamos con mucho gusto. Adelante.
3: ¿Qué onda, Gabo? Saludos acá desde Seattle, Washington. Hoy miércoles peligroso. Saludos a todos los que escuchan Conexión Grupera, a todos en Huajuapan, a la pequeña Fátima, Lulú, José Matías y a mis papás en Rancho Rincón, Juana y Pedro Matías, y a todos los que andan por acá, Disturbio, Moisés, Abelardo, Gregorio, Casimiro. Y con una canción de Quiéreme con los Bukis. Gracias a Dios.
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2: Buenas tardes. Hoy es miércoles peligroso. Y vamos a escuchar Carta Abierta con Cornelio Reina. Saludos para toda la familia de Conexión Grupera desde Tezoatlán. Saludos para ti, para la familia León Martínez, para la familia Mendoza León y Hernández León, y para todos los que escuchan Conexión Grupera. Gracias y feliz tarde para todos.
3: Gracias, mi estimada Conchita. Aunque Cornelio Reina es carta invisible, pero de qué es carta. Una carta abierta invisible, mi estimada Conchita. Te la ponemos con mucho gusto. Carta invisible de Cornelio Reina. Pero antes vamos a saludar con mucho gusto a mis amigos allá de Acatlán de Osorio, Puebla, a los amigos de la familia de mi buen Santos Ávila Barragán. Te saludamos con muchísimo gusto. Y también a toda la gente de Tezoatlán de Segura y Luna, Oaxaca. ¿Listos? Vámonos pues. 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Solo tienes que mandarme un mensaje a través del WhatsApp 953-109-9143 o marcarme a cabina 53-209-18. Darme tu nombre, te anoto y pasas a recoger tus pases triples para irte al cine. Cortesía de La Mejor.

0: complaces con la canción La Puerta Negra. Saludos para mi abuelito Rafa y para mí, que mañana es mi cumpleaños. Gracias.
1: Y destápate las tres de regla.
2: Como debe ser, ahorita destapamos las tres de regla y muchas felicidades para la cumpleañerita.

0: todos. Escucha Conexión Grupera en la mejor 105.3 de FM. No sé si me puedes poner la canción de Cómo Olvidar del grupo Brindis aquí en Conexión Grupera, nada más.
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7: Canadá será anfitrión por primera vez en su historia. 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
4: Ya nos vamos de este programa de Conexión Grupera. Son las 5 de la tarde con 53 minutos, pero no nos podemos ir sin antes saludar a todos los amigos que nos escuchan en Washington. Saludos para el buen amigo Yacir Oropesa, alias Chichudo, y por supuesto para Manuel Méndez, que está ahora mismo trabajando con la Chencha. La canción es para ustedes dos. No por el título, sino porque sé que les gustan las canciones de los Terribles del Norte. Es una canción que nos pidió nuestro amigo Santos Ávila Barragán, allá en Acatlán de Osorio, Puebla. Nos vamos pues, y saludos también para el buen Ricardo Ávila.

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